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Oigan, acaban de escuchar Her con Macario, con Yu, que les digo que trae toda la línea, todo el sello de Yuk. Y también Leon Leiden. Her, a través de la frecuencia naranja. ¿En qué momento hubo esta colaboración? No lo entiendo, pero bueno, está bien, me gusta. Me gusta, sin embargo, sí, siento que es todo... Es todo Yuk. Bueno, 6:11, número de WhatsApp 4477-1021, 4444-77-1021. Delis Guerrero acompañándote a través de la frecuencia naranja, arrancando ya la segunda hora de programa y siendo las 6:11. Vamos a platicar, a tocar nuevos temas y por supuesto recordarles que tengo paquete futbolero. Ay, paquete futbolero. A ver, espérenme un momento. Esta qué bonita canción. Pero...

vamos a tocar este tema porque ya no lo soporto más. Es que el tema de la hamburguesa triple ya le dio la vuelta al mundo. O sea, de verdad que esto me recuerda a la escena de ¿Y dónde están las rubias? Donde el hombre adinerado y voluminoso invita a salir a una de las gemelas, que bueno, pues en este caso sería uno de los detectives disfrazado de esta hermana rubia. Y él le dice, ¿y para la dama una ensalada? Y ella le contesta, mejor no. Quiero unas costillitas, quiero una hamburguesa, quiero no sé qué. Y se pone a pedir todo el menú, ¿verdad? Y ella a comer como, pues como come, como yo. Pero es que esta historia de verdad ya le dio la vuelta al mundo. Todo empezó cuando este hombre contó en redes que la primera cita, pues la chica con la que salió pidió una hamburguesa triple y que para él eso fue una red flag. O sea, que una mujer decente pide una sencilla, no una triple, que cómo se atreve. Y desde entonces, obviamente internet hizo lo suyo. Hay quienes dicen que no, de verdad hay quienes dicen que él tiene la razón. Me parece muy miserable. O sea, qué muerto de hambre se queja por una hamburguesa triple. ¿Estás de acuerdo? Bueno, otros dicen que ella simplemente tenía hambre. Y el debate ya parece más grande que la mismísima hamburguesa triple con champiñones, queso, cebollita, harto aderezo. ¡Ay, qué rico! Mira que es una hamburguesa. Lo que sí es que he fijado. Pero bueno, entre tanta opinión, la conclusión que está ganando fuerza es tal vez que la verdadera red flag es que no puedas dejar que alguien se coma una hamburguesita triple en paz. O sea, ¿cómo? ¿Cómo es eso posible? Oiga, muchachos, tampoco se trata de eso. No hay que ser miserables. Porque, para empezar, o sea, siempre he dicho, o sea, claro, no hay que ser abusivos, por una parte. No hay que abusar de la gente. Si se están viendo buena onda contigo, si te están invitando y todo el rollo. Pero es que, chicas, yo lo único que les puedo recomendar es no salgan con cualquier pelafustán nomás por una cena o por una comida. No lo hagan porque se van a llevar este tipo de experiencias. Y hombres, si no están seguros de que ustedes están súper en lo correcto,

correcto, mejor no hagan el ridículo compartiendo que una hamburguesa triple es una red flag. Discúlpame mucho, corazón, pero mira, yo hago ejercicio, voy al gimnasio, corro, camino, shalala, shalala, y una hamburguesita triple, por supuesto que me la como. O sea, afortunadamente, al momento de salir y al momento de comer, no me gusta limitarme ni por la dieta, ni porque no pueda pagar una hamburguesita triple, ¿verdad? Entonces, ahí está el punto, señoras y señores. ¿Ustedes qué opinan? Esta del tema de la hamburguesa, la verdad es que ha llegado muchísimo. Y tan así que, bueno, yo no sé cómo le va a ir a este tacaño en su día a día, porque ¿cómo te superas socialmente de eso? O sea, imagínate que quiera salir él con una chava en un futuro y que ella lo vea y diga, hijos, mano, tú eres el de la hamburguesa triple, ¿verdad? No, hombre, ni loca salgo contigo. O sea, no. ¿Cómo se va a superar socialmente este pobre hombre después de la funa en redes sociales? Porque, pues, oye, ¿cómo está eso? Oigan, saludos a mi buen Cuau, mejor conocido como El Loco, que anda escuchando XFM 102.1 y que quiere una canción de Taylor Swift. ¡Eso es todo! ¿Cuál quieres de Taylor Swift, Cuau? ¿Cuál va a ser una buena? Bueno, ahorita todo el álbum, el último que sacó, buenísimo. Vámonos con música. Llega Dua Lipa, esto es Break My Heart. Disfrútala y en todas partes. 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

0: Regresamos con Félix Guerrero.
1: Es que yo no sabía, pero Janet tiene muchísimas canciones. Esta también, que es Frente a Frente con... Bueno, que canta Janet, pero que nosotros la conocimos por Enrique Bunbury, que la cantó con otra chica, ¿no? O sea, y me pusieron aquí ya todas las canciones, El Muchacho de los Ojos Tristes, Frente a Frente, y la otra, la de Todas las Promesas de Mearon, na, na, na, na. O sea, y yo, mira, no sabía ni quién era Janet, y en este momento quedé con el ojo cuadrado, a la cante y cante con Janet. Oigan, y pues bueno, esta semana ha sido muy musical y con mucha historia, pero... Hemos visto también como el lunes estuvimos viendo las baladas de hace 20 años, esas que tocaron nuestros corazoncitos y que no pensábamos que fueran tan viejas. Y vaya qué sorprendente es. I don't wanna talk about things we've gone through. Y ahora hablaremos de The Winner Takes It All de ABBA, que es una canción todavía más vieja, pero aparte de que es muy bonita y que ha sido cantada por muchísimos artistas en diferentes, que ha salido en diferentes películas, creo que se ha adoptado también mucho en Reels y TikToks. The winner takes it all, the loser standing small, beside the victory. Y es que no podemos negar que ABBA nos regaló, pero éxitos tras éxitos. Y digo, no por nada, Mamma Mía es uno de los musicales más exitosos de la historia. Esta canción que tiene evidentemente más de 20 años, digo, estábamos hablando de canciones de hace 20 años, el lunes, pero esta rola es de hace 46 años. Se lanzó el 21 de julio, bueno, en este mes, en 1980. Fue el sencillo principal de su séptimo álbum de estudio, Super Trooper. Y bueno, este es uno de los famosos éxitos, si no es que el más icónico y representativo. Claro que tenemos Dancing Queen, tenemos Mamma Mia y muchísimas canciones de ABBA. Sin embargo, esta es la canción que te saca la lagrimita, ¿no? Que te pone la piel de gallina y que la sientes. Incluso ya fue traducida también, se cantó en español y...

0: Se llama El ganador se lleva todo. Es la versión en español. Bueno, la versión oficial titulada Va todo al ganador y fue cantada originalmente por el propio grupo sueco con Agnetha Fältskog como voz principal, y esta adaptación se incluyó a su álbum en español Gracias por la música, lanzado también en el 80. Sin embargo, hubo más adaptaciones. En México teníamos que tener la de nosotros. Y es que Pedrito Fernández también cantó esta canción en su versión en español. Y bueno, evidentemente muchas otras artistas con la adaptación de Mamma Mía traducida al español y ya como obra de teatro, como puesta en escena, pues ha sido cantada por muchísimas personas más en su versión en español. Sin embargo, creo que Pedrito Fernández fue uno de los que en su momento, cuando era muy joven, no solamente le adaptaron esta rolita, sino muchas otras de diferentes artistas. Y que, digo, no fueron como un hit, definitivamente no. Pero se le vio cantar a Pedrito Fernández muchas adaptaciones de esta y otras canciones del inglés al español. Vámonos a un corte, soy Delis Guerrero, en todas partes, ponte Exa.
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Love You Like a Love Song, qué buena rola. Yo me despido, los quiero mucho. Mañana nos volvemos a escuchar en punto de las 11 de la mañana. Te voy a dejar con Rosé y Bruno Mars. Esto es Appetite, disfrútela. Soy Delis Guerrero, adiós.

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4: Para México 70, el comité organizador planeó la idea de permitir a los equipos presentes una camiseta sin número para el jugador al que se le asignara el número 13, si este no deseaba utilizarlo por considerarlo de mala suerte. También se consideró cambiarlo por el número 23. Dichas alternativas no se concretaron y varios jugadores eligieron el número en cuestión, al considerarlo como un talismán de la buena fortuna. Uno de ellos fue el delantero Gerard Müller, quien pretendía alcanzar el récord del francés Jos Fontaine, goleador del Mundial de Suecia 1958, con 13 goles. Por desgracia, Müller no empató dicho récord, pero sí se consagró como el máximo anotador de aquella justa con 10 tantos.
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5: Con la posibilidad de ser el tercer bicampeón en la historia de los mundiales, Argentina, replicar lo que en algún momento hizo Italia e hizo Brasil, y pues alguna maldición caerá, la del técnico rapado que sea campeón, o la de que el primer lugar en la FIFA, en el año del mundial, que es Argentina, sea el campeón del mundo. Nunca ha pasado, alguna de las dos va a suceder.
6: Y esto de la final se va a llevar a cabo este domingo, le recordamos, a la 1:00 p.m, España frente a Argentina. Me parece que es una muy buena final de campeonato del mundo, ya veremos qué sucede. Yo voy con España, creo que tú vas con Argentina, también Jesse va con Argentina, a ver si luego armamos alguna apuesta y al ratito que venga Rosy Vidente que nos diga quién cree que va a ganar. Mientras tanto, ¿les parece si vamos a escuchar la cápsula de nuestra querida Mon Gómez, que estuvo ahí en el Fan Fest del Zócalo hoy viviendo la segunda semifinal entre Inglaterra y Argentina?
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8: Amigos sin derechos, España ya tiene rival y es Argentina. Los argentinos van en búsqueda del bicampeonato, pero previo a que clasificaran, esto era lo que pensaban los aficionados del duelo entre Argentina e Inglaterra. A ver, amigos, tengo el de Inglaterra y el de Argentina. Amigos y rivales, entonces hoy.
9: Sí, va a ganar Argentina.
8: ¿Por qué crees que va a ganar Argentina?
9: Se la va a llevar la copa.
8: Bicampeonato. ¿Y tú que Inglaterra va a ganar el día de hoy?
10: Pues es puro corazón, puro ambiente Inglaterra, y pues es un gran país porque ya lo he visitado.
8: ¿Tú de quién crees que van a ser las anotaciones de Inglaterra?
11: Todas de Bellingham.
8: Oye, y cuéntame, ¿ya apoyabas a Inglaterra o fue por Bellingham que los empezaste a apoyar?
11: No, la verdad, por Bellingham. Desde que le dio su jersey a Morita, yo dije...
8: Wow, se ganó el corazón de los mexicanos.
11: De todos también.
8: ¿Del mundo?
11: 100%. Siempre. Si nos ganaron a nosotros, que ganen ya la copa, ¿no? De menos.
9: 2-1 Argentina.
8: ¿Goles de quién?
9: Lionel Messi y Enzo Fernández.
8: Muy bien, oye, ¿por qué vienes apoyando el día de hoy a Argentina?
9: Por Lionel Messi, porque es mi jugador favorito.
8: ¿Pronóstico para este partido? ¿Cuánto queda?
9: Argentina 2, Inglaterra 2.
8: O sea, ¿se van a penales?
9: Hasta penales nos vamos.
8: ¿Y quién? A ver, suponiendo, ya están en la instancia final desde los 11 pasos, ¿quién marcaría ese penal definitivo?
9: Argentina tendría que ganar.
8: ¿Jugador favorito del albiceleste?
9: Paredes. Paredes.
8: Muy bien, Leandro Paredes. No, es el primero que no me dice Messi.
9: Ya Messi ya va para afuera, ya dio lo que tuvo que dar, hay que apoyar a las nuevas generaciones.
12: Mira, lo veo muy parejo, yo creo que va a terminar un empate, un 2-2, pero al final se termina clasificando Inglaterra en tiempos extras.
8: ¿Quién estás viendo como el héroe en este partido?
12: Harry Kane o Jude Bellingham, cualquiera de los dos.
8: Oye, justo eso te quería preguntar también, a ver, Inglaterra al final terminó siendo el verdugo de México, pero pues veo mucho apoyo por parte de los mexicanos hacia Inglaterra, ¿tú por qué los apoyas?
12: Yo creo que al final, independientemente de lo que pasó con México, Inglaterra siempre ha sido una potencia mundial en fútbol. El mundial pasado, de hecho, apoyé a Argentina. Quería que lo ganara Messi, pero creo que ahora, después de 60 años de que Inglaterra no lo ha ganado, me parece justo para ellos que sea su turno.
8: Tendremos al campeón de la Euro contra el campeón de la Copa América para decidir quién se queda con el triunfo en este 2026. ¿Será campeonato como en 2010 para España o será bicampeonato para Argentina? 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
6: Gracias a nuestra querida Amón Gómez, que estuvo hoy ahí en la mañana en la semifinal entre Argentina e Inglaterra. ¡Qué juegazo! Vimos a varios argentinos ahí de Buenos Aires.
5: De la colonia.
6: Saludos a la colonia, doctores, que nos están escuchando, por supuesto, y a toda la República. Un abrazo a todas las plazas y estamos muy felices de recibir aquí en el Foro de Amigos sin Derechos. Un campeón del mundo, sin duda, una figura del fútbol mexicano. Lo extrañamos. Es un tipazo y vamos a platicar ni más ni menos con César Villalobos. ¡Luz!
5: Yeah. ¡Venga, mi César!
6: Jugador, futbolista, seleccionado del Cruz Azul, finalista. ¿Cómo estás, mi querido César Villaluz? ¿Cómo te va?
3: Bien, muy bien.
6: ¿Te quieres sentar o estás cómodo así para?
3: Es que no alcanzo, está muy alto.
5: Sí alcanza, César,
6: ven. Te cargamos ahorita, te hacemos volar.
3: Estaba demasiado alto, pero ya.
6: ¿Cómo vas, mi hermano? ¿Todo bien?
3: No, bien, bien. Muchas gracias por la invitación.
6: ¿Cómo viste? Oye, ¿te tocó ver el juego de la mañana de Argentina contra Inglaterra? ¿Tuviste chance?
3: Sí, lo estábamos viendo. Venía en camino para acá y de repente, pues, nos estacionamos, ¿no? Para comer algo.
6: Sí.
3: Y pues iba perdiendo Argentina y de repente prendo la tele otra vez y no, pues ya voltereta 2-1.
5: Y es que en este tipo de competencias, mi César, no nos dejarás mentir, no se puede dar por muerto un balón, no se puede dar por vencido nadie hasta que pite el árbitro el final. Y hoy Inglaterra creo que se equivoca, ¿no? Hasta cierto punto en el planteamiento del juego, ¿no?
3: Sí, Inglaterra en los últimos partidos pues venía de más a menos, casi siempre pues los venían presionando muy fuerte, muy fuerte. Argentina al final apretó muy fuerte, ya había estrellado dos en el poste y pues era cuestión de tiempo, ¿no? Porque pues sí, Inglaterra creo que se equivoca, se tira muy atrás y contra equipos así como Argentina que tiene individuales que te pueden resolver el partido, pues no les puedes dar ese tipo de ventajas porque te resuelven y te cambian un partido en minutos.
6: Oye, César, ¿qué se siente representar a tu país en una copa tan importante, en una copa del mundo? En tu caso, además, fuiste campeón. ¿Qué se siente ponerte la camiseta de tu selección? Y además, millones de personas te están viendo en la televisión. ¿Qué se siente portar la playera, la verde?
3: Bueno, pues es un orgullo para uno como futbolista. Creo que es la máxima aspiración que puedes tener como futbolista, el representar a tu país, el estar en un mundial, el ir avanzando. Creo que es una sensación que pues te va a durar para toda la vida, ¿no? Como jugador puedes jugar en tu club, puedes jugar en un estadio, puedes jugar una final, pero estar con tu selección, pues sí, es completamente diferente.
6: Oye, ¿alguna vez te tocó jugar contra Messi?
3: Sí, me tocó en el proceso cuando estaba Chucho Ramírez, que estuvo de interino. Nos tocó jugar un partido de preparación contra Argentina, iba Messi, y en el Mundial nos tocó también en la sub-20 contra Argentina, que estaba el Kun Agüero, que estaba Messi, se había ido con la selección mayor, pero sí nos tocó un partido ahí, pero sí es un fuera de serie, o sea, ese agarraba de media cancha, te arrancaba y te sacaba 5 metros en el puro arranque.
5: Ahora, César, tú que viviste la experiencia mundialista y que tuviste la oportunidad de levantar aquel trofeo, les llegó a muy temprana edad a toda esa generación de futbolistas. ¿Cómo manejaste ese tema? Porque yo recuerdo que mencioné

0: has logrado nada, aquí no has ni debutado. Tu sueño, pues apenas fue un destello, todavía no logras lo que tú has querido desde siempre, ¿no? El ser el jugador profesional, debutar. Entonces, pues sí, por ahí, pues tú estás como acá y como que es una cachetada, ¿no? De que no, pues vas tranquilo y pues es trabajar. Aparte en Cruz Azul, pues en ese momento había puras figuras, puros jugadores ya de selección mayor, extranjeros, la competencia estaba más fuerte, pero a mí me ayudó mucho el haber quedado campeón, venía con una confianza muy buena, con una continuidad bastante buena. Entonces, cuando me tocaba, trataba de aprovecharlo al máximo. Y es una burbuja, o sea, una cosa te va llevando a otra. No tenía tiempo de distracción porque jugaba con Cruz Azul, iba con selección, regresaba con Cruz Azul, pretemporada o terminaba el torneo, iba al Mundial de la 17, al Mundial de la 20. Entonces, había mucha actividad que no me daba tiempo como de distraerme.
1: Oye, te tocaron altos, muy altos, y de pronto también tuviste una situación bien complicada en aquella final contra Toluca, que todos los que nos gusta el fútbol, pues lo recordamos como una situación bien difícil para los que estábamos en la televisión, seguramente para los que estaban ahí presentes en el estadio, lo de la lesión. A ver, si tienes la oportunidad como de llevarnos a ese momento, que me imagino que debe ser muy difícil también para ti, pues ¿cómo lo viviste? ¿Cómo lo recuerdas tú justo en el momento del golpe con Cruz Alta y después el post? Si pudieras como llevarnos a ese lugar.
0: Pues venía igual, o sea, todo venía desde que pasó lo del Mundial de la 17, venía con una continuidad y una secuencia bastante buena, ¿no? Fue Mundial, habíamos jugado la final contra Santos un torneo antes, me toca ir al Mundial de la 20, regreso, ya estaba yendo a selección mayor, venía con mucha actividad. Y pues ahí nos tocó una llave difícil, ¿no? Que íbamos perdiendo el primer partido 2-0 y el segundo pues era ya salir o que nos golearan, o por ahí metíamos un gol y nos metíamos en la pelea. Se nos dio, metimos el gol, empatamos después. Creo que de ahí, pues bueno, de antes del empate pues venía la jugada, yo pues se sentía, ¿no? Como ahorita el partido de Inglaterra, sí, que era como cuestión de minutos
2: de tiempo,
0: para...
2: Sí.
0: Para que pudiera caer el gol, y ahí se sentía igual. O sea, cada vez estábamos más cerca, pasaba poste, la sacaban de ahí cerca. Y pues en ese momento, pues yo nada más veo el balón, trato de anticiparme, y ya cuando siento el contacto, pues cuando despierto, pues ya estaba en el hospital. O sea, prácticamente pues me perdí de unos minutos, y pues ya cuando despierto, el doctor me dijo que había sufrido un choque, había tenido una convulsión y una conmoción, y estaba yendo al hospital, que ya el equipo ya había empatado y estaban por irse a los penales.
1: Oye, dime algo, después de esta situación, ¿tuviste chance de platicar con Cruz Alta?
2: Te pido, o sea, perdón, perdido, sí. Hombre, perdón, es que ahí me sale lo aficionado, sí, sí, pero sí. Es que me duele todavía esa caída, caramba.
0: No, ya de
2: ¿Nunca
0: ahí.
2: ¿Nunca te habló?
0: No, ya de ahí no tuve contacto, diría un conocido, el único contacto que tuve con él fue en la cancha. Ya de ahí no tuve.
2: O sea, nunca se habló ni para disculparse ni
0: no,
2: nada.
0: No, ya después no coincidimos ni... Pues yo cuando entraba y me tocaba jugar contra él, estaba en la banca, o ya cuando estaba jugando yo estaba en la banca, ya tampoco nos tocó coincidir en un partido.
1: Oye, ¿no te quedas con pues con un dolor? No sé si llamarlo resentimiento, pero con un dolor, ¿no te quedas como de güey? O sea,
2: no, aparte era una bala Villaluz en
1: sí,
2: esa final.
1: Sí, era ser una máquina, oye, ahora sí que una máquina del Cruz Azul. ¿No te quedas con este dolor? Mira, no, que nos responda ahorita en plataformas digitales. Órale. Si te quedaste con algún tipo de resentimiento. Nosotros en radio vamos a ir a un corte, los esperamos ahorita completamente en vivo, seguimos en plataformas digitales y ya luego regresamos a radio. Esto es Amigos Sin Derechos.
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2: 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Continuamos.
3: Estamos de regreso en Amigos Sin Derechos. Ya que está bien bueno el chisme en radio, está bien fuerte. La verdad es que estamos platicando bien a gusto aquí con César Villaluz, nuestro invitadazo en Amigos Sin Derechos. Y te quería hacer una pregunta. Ahorita estábamos mencionando algunos de los jugadores con los que entrenabas y con los que compartiste vestidor, que eran unos fuera de serie. Y nos decías que el Chelito y Carlos Vela para ti eran unos jugadorazazos.
4: Sí, igual Giovanni. También Giovanni en ese momento, pues era, pues todo lo comparaban con Ronaldinho, ¿no? Sí. En ese momento tenía una potencia impresionante y tiraba también los tiros libres muy bien. Y aparte, pues venía muy adelantado, ¿no? En comparación que nosotros que veníamos de fuerzas básicas, él ya venía pues del Barcelona, ya estaba entrenando con el primer equipo. Creo que eso también a nosotros nos ayudó mucho por él y por Vela, que nos aportaban mucho en ese momento en esa selección.
5: Tu gran fans de toda la vida, yo la Rosa Concha, te doy la bienvenida.
6: Mira, te saluda como caballero.
3: Entonces es un hombre pues, decente.
6: Por no, supuesto. O sea, que como caballero que es.
5: Sí, no, sí, que sí. Por supuesto. Ay, estrúpido.
3: Pues, ¿sí sabías que es un caballero, que es un hombre decente, que es un hombre decentón?
5: Es un hombre decentón, es un hombre que la verdad merece todos mis respetos. He sido su fan desde hace muchos años. Ahí cuando hizo este Mundial de la Sub,
6: 17. No,
5: No. Oye, yo te quería preguntar, ¿no? Hay un pequeñito al cual yo estoy apoyando mucho. Realmente.
3: ¿A tu chiquillo estás apoyando mucho?
5: Estoy apoyando mucho a mi chiquillo, fíjate.
3: ¿Cómo está tu chiquito?
5: Ay, pues ya sabes, juguetón, así, para un lado, para el otro.
6: Apestosillo.
5: Y apestosillo, porque a veces no se baña.
3: Váyase
5: a tallar las patas que las trae bien hediondas. No, no es cierto. No, Gilito, Morita, para que me entiendas, ¿no? ¿Tú qué? Pues le podrías decir qué consejo que recibiste tú cuando eras un pequeño.
3: Qué atinado. Oye, qué buen comentario, qué buena pregunta.
5: Amorita, claro.
6: Qué bárbara, que debutó por los mismos rangos de edad.
4: Está actualizada, ve el fútbol. Pensé que veía novelas nada más.
5: No, también. No me la pierdo. Teresa, la he visto 6 veces.
6: No, espero que te conteste la de Morita.
4: No, bien, es un chico fuera de serie. Creo que también ha recibido el apoyo que pues en su momento a lo mejor Vela y Giovanni, que me tocó a mí, que decían, híjole, también son jugadores fuera de serie. Él ha recibido esa oportunidad de representar a México en una selección mayor, en un mundial, y lo hizo muy bien, lo hizo muy bien. Parecía que era un jugador pues ya veterano, ¿no? De 28, 30 años. Creo que tiene mucho, mucho talento, tiene mucho que dar todavía. Ojalá que se pueda ir a Europa también para bien de él, de su crecimiento, y que al final pueda aportar a la selección, porque también es un jugador que va a ser referente en la selección.
3: Tú que estuviste más o menos a esa edad de Gilberto, justamente ya en niveles muy, muy importantes en el fútbol mexicano, ¿sí hay jugadores así? ¿O este Gilberto, tú, Vela, Giovanni son un garbanzo de a libra?
4: No, para mí hay jugadores con mucho talento. Lo que ha pasado es que había como ese temor, ¿no? De que decía, no, es que tenemos que respetar los procesos. Un jugador de 15 años no puede jugar con los de 18 años. Pero si tiene el talento, él mismo se va a abrir esas puertas, ¿no? Creo que ahorita a él le benefició eso, que tenía el talento y no dijeron, ah, pero pues tiene que jugar el Mundial de las 17 primero para poder ir a la mayor. O hacer bien en primera división para poder ir a la mayor. Creo que se la jugaron, le fue bien. Terminó de titular, fue una pieza importante para México también, desequilibrante, tenía mucho pase con idea, filtrado, pase de gol, o sea, estaba muy completo. Creo que eso también le ayudó mucho a la selección y a mí en lo personal también me hubiera gustado ver más a la Hormiga. Creo que es un jugador que venía muy bien, venía de hacer muy bien las cosas con Chivas, goleador. Creo que también tenía el hambre de ese jugador que quiere comerse el mundo, ¿no? Quiere mostrarse, quiere hacerlo bien. Y para mí también me parece que se le pudo haber dado más oportunidad para que primero se mostrara y porque venía en un buen momento también.
6: César, pues la verdad es que nos va a faltar tiempo. Ojalá y nos puedas acompañar pronto de nuevo. Muchísimas gracias por haber estado con nosotros y pues a seguirlo ahí en las leyendas de Cruz Azul y que pronto te veamos en los banquillos del fútbol mexicano.
4: No, muchas gracias. Cuando quieran, aquí estamos y pues sí, esperemos que nos vaya bien y más adelante poder estar ahí.
3: Muy bien, mi querido César.
5: Un equipo femenil de tercera. Te voy a invitar de puras chicas.
6: Ay, no, se va a llamar, es casado.
5: Se va a llamar el ¿cómo se llama? Deportivo de Atotonilco. ¿No sabes? Tetenilco.
3: Muy bien.
5: Bueno, pues no sé, pero va a estar muy bueno.
3: Sí, vamos a esta cápsula de Caliente. Muchas gracias, César Villaluz, con nosotros aquí en Amigos Sin Derechos. Y escuchamos esto de Caliente.mx.
5: ¡Ay, me fascinan!
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7: Amigos Sin Derechos, nos encontramos desde el FanFest. Y bueno, vamos a preguntarle a toda la afición. Messi es un 10, pero...
8: pero Messi podría jugar más en equipo, así como lo está demostrando un poco más Argentina, Inglaterra.
7: Ok, Bellingham, por ejemplo, ¿qué opinas?
8: Pues Bellingham, él solito ha construido también un Messi inglés, digámosle.
7: Messi es un 10, pero...
9: pero nada, te voy a extrañar mucho, porfa, nunca te vayas. Quédate siempre, por ti solamente apoyo a Argentina. Y pues nada, gracias, aunque perdieras, yo te quiero mucho, pero ya tienes un mundial.
7: Messi es un 10, pero...
8: es el mejor.
7: O sea, ¿no tiene ningún defecto?
8: No, ninguno.
7: ¿Qué le quieres decir a Messi?
8: Que nos motiva a todos a ser mejores.
7: Messi es un 10, pero...
9: no sabe tirar penales.
7: O sea, que sí le reprochas los dos que ha fallado.
9: Sí, tiene un récord en ser la persona que más penales falla en los mundiales.
7: Messi es un 10, pero...
8: es un 10, pero... no le entiendo muy bien cuando habla.
7: O sea que... ¿es medio tartamudo o qué?
8: Sí, no sé si habla muy rápido, es el acento, pero no le entiendo muy bien.
7: Messi es un 10, pero...
10: es muy creído. Por ejemplo, cuando celebra los goles o cuando celebra con el equipo argentino, la verdad se me hace muy mamón.
7: Se tenía que decir y se dijo. Messi es un 10, pero...
8: un poco soberbio.
7: ¡Ay, a poco!
8: Algo así, yo lo pienso así.
7: Messi es un 10, pero...
11: no tiene ningún defecto, es el mejor.
7: Messi es un 10, pero...
12: uy, de ególatra, egoísta, mal jugador. Puedo decir un montón de cosas acerca de Messi. Pero al final, pues va a ser una leyenda del fútbol.
7: ¿Crees que le regalaron algunos partidos?
12: No, como dos mundiales y lo que cuenta.
7: Bueno, amigos y derechos, esto es lo que opina la afición. Messi es un 10, pero continuamos con más. Soy Karen Casillas y en todas partes, ponte Exa.
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3: Gracias a nuestra querida Karen Casillas, y yo les platico que los Cholos de Tijuana y los Tigres de Nuevo León abren su camino en la apertura 2026 este jueves 16 de julio en el Estadio Caliente, dentro de la jornada 1 de la Liga MX. Los fronterizos buscarán hacer valer la localía y comenzar con fuerza un torneo en el que aspiran a volver a la liguilla, apoyados en el talento individual de Mora y una afición que suele pesar en su estadio. Los felinos, por su parte, llegan con la obligación de ser protagonistas y dejar atrás la eliminación del semestre anterior. Será un duelo intenso con dos equipos que necesitan arrancar sumando y marcar desde temprano sus aspiraciones en el campeonato. 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
6: Es momento de recibir a otro gran futbolista. Él es Edu López.
3: Bienvenido a la Chofi.
6: Maestro.
3: Pase usted la Chofi con nosotros acá en Amigos Sin Derechos.
6: ¿Cómo estás, mi Chofis?
3: Bienvenido. Oye, puro gambetero. Puro gambetero en este programa, ¿eh? Habilidazo. ¿Prefieres de pie?
6: Ah, sí.
3: Perfecto.
6: Ya nunca crecimos.
3: ¿Cómo estás, mi Chofis? ¿Cómo va?
13: Bien, bien, bien. Bendito Dios, todo muy bien.
6: Oye, mi Edu, platicamos fuera del aire que pues todavía no se define qué va a pasar, pero que al final has hecho una gran carrera. Te tocó estar en el Guadalajara, de ahí salir hacia el fútbol de los Estados Unidos y ser de esos jugadores que marcaron diferencia, porque le toca ir a San José y hacer unas grandes campañas allá en el Estados Unidos y volver al fútbol mexicano y vivir también buenos tiempos en Pachuca. ¿Cómo fue esa estancia en el San José allá en la Major League Soccer?
13: Sí, hermano, la verdad que...
6: acércate un poquito el micrófono. Mi... ahí está, ahí mero.
13: Bueno, gracias por la invitación. Sí, como lo dices, creo que allá fue donde futbolísticamente mejor me fue. Creo que muchas veces el mexicano menosprecia un poco la MLS, pero pues ya creo que hoy en día lo hemos visto en muchos partidos que juega equipos de México con, perdón que te las
3: no te preocupes, hermano,
13: con equipos de la MLS, lo hemos visto que pues no es nada fácil. Incluso pues creo que en CONCACAF varios equipos de la MLS dejaron fuera a equipos de México. Es una liga bastante ahora sí que completa en todos los sentidos, desde lo defensivo hasta lo ofensivo. Si te pones a ver, yo les digo mucho a mis amigos, ve los goles que hay en la MLS un fin de semana, y con todo respeto a los de la Liga MX, ve los que hay en la Liga MX. Digo, es diferente, a lo mejor
6: puede ser el ambiente, quizá va, pero
13: él juegas totalmente liberado en muchos sentidos. En muchos sentidos, la gente, ahora sí que allá sales y puedes estar tranquilo, te molesta, como me refiero hablando de jugadores así como, a lo mejor, no tanto como Messi, pero ya como Vela se la pasaba ya, por eso es que él estaba tan a gusto allá. Eres muy liberal, estando en Estados Unidos. Puedes estar completamente de estrés, liberado de estrés. Ahora sí que disfrutas mucho el fútbol allá.
6: Oye, es distinta.
3: Exacto. Oye, Eduardo, ahorita que mencionabas a Messi, yo recuerdo que en algún momento incluso te comparaban con Messi cuando debutaste, o sea, porque tenías como ciertas condiciones y recuerdo que le metiste un gol a mis Pumas,
6: cabrón. A mis Pumas, hablaba, que sí los traía de clientes.
3: Varios goles le metiste a mis Pumas, que hubo uno que sí fue con una habilidad o condición parecida a lo que hacía Messi en ese entonces, y bueno, que Messi lo sigue haciendo. ¿Qué piensas o qué pensaste justo en ese momento en que la gente pues te volteó a ver por las condiciones, que además eres un tipo que juega muy bien, tenías una zurda muy muy educada?
13: Ya se la estoy borrando, ¿verdad?
3: Y ahorita nos platicas hacia dónde va la carrera de Eduardo López. Pero ¿qué pensabas con esa comparación cuando comenzabas?
13: No, para mí era, a mí me daba pena, ¿no? En ese entonces pues estaba más joven, entonces para mí era ya un compromiso muy grande, porque a pesar de, desde ahí empezó como ahora sí que mi carrera futbolística, en el aspecto de tener más compromiso, de que si el equipo no andaba, pues era mi culpa. Muchas cosas pasaban por eso, por lo mismo que...
6: Por la presión.
13: Es lo que dices, a lo mejor es Chivas es un equipo muy mediático, sí, en todos los sentidos, que pasa eso, que cuando no lo haces... Que como ya lo hice, van a decir, lo va a hacer seguido, pero pues no, creo que todos los futbolistas tenemos destellos, somos de momentos, el fútbol es de momentos, siempre lo he pensado que son pocos los que van a estar siempre a su máximo nivel, creo que son pocos los que pueden durar, entonces sí era muy difícil que me compararan, porque para mí yo obviamente en ese momento estaba feliz, pero cuando ya lo tomas más un poquito ya de la otra manera, que te digo, ya tienes más responsabilidades, que tienes que estar metiendo más goles, más esto, que tienes que meter otro golazo, porque ya si no, ya no vas a dar más. Entonces sí es muy importante eso que dices, porque no siempre va a ser eso.
3: Oye, perdón, Paco, y hablando de comparaciones, también luego te han comparado, porque he visto ahí memes con Junior H.
6: Oye, siempre han dicho que eres hermano de Junior H, sí, de Alfredito Olivas,
13: sí, ¿verdad? Sí, no, antes primero empezó con
6: Pero Alfredito. Pero sí eres amigo de ellos, ¿no?
13: Sí, tengo muy buena relación con los dos. Primero con Alfredito, incluso lo conocí en un vuelo él.
6: ¿Qué dijiste? Ahí voy. Te regresaste.
3: Como el meme de Spider-Man, se viene.
13: No, pensé que era un espejo. Sí, me tengo buena relación con los dos. Uh-huh. Son grandes amigos y a pesar de eso, pues me gusta mucho su música. Por eso también me he llevado mucho con ellos.
6: Oye, y mi querido Edu, pues justo decíamos, sabemos que terminó tu lazo con el Pachuca, sabemos que, por ejemplo, has hecho mucho por el estado de Hidalgo en el tema de ser un empresario que ha puesto gimnasios, restaurantes y demás por allá, pero que ahora la gente se pregunta, pues, ¿qué va a pasar? Todavía no está cerrado el tema de que puedas estar en algún equipo en algún momento cercano, o sea, que puedas seguir tu carrera como futbolista, ¿o ya cerraste esa etapa de tu vida?
13: No, para nada, mucha gente me pregunta, digo, también gracias por invitarme, creo que es la primera vez que lo voy a aclarar, que no me he retirado, que tuve problemas de salud.
6: Ay, perdón, perdón.
13: No, tuve problemas de salud, pues, tuve problemas de salud grandes, entonces por eso también me aislé un poquito, me dediqué un poquito más a mí, más a mi hija. Entonces no me he retirado, sigo con ganas de seguir jugando. Ahorita me estoy preparando para ojalá, primero Dios, ahorita pueda salir algo. Y sí, no me he retirado.
3: Oye, ¿ya hay algún acercamiento con algún club? ¿Te han hablado? ¿Te han
6: no
3: buscado?
6: No digas nombres, pero nada más dinos si sí o no.
13: No, todavía no, ninguno. Venga. Todavía no, estoy ahí para lo que sea.
3: Oye, y cuando un futbolista está en esta situación en la que no tiene un club, pero que tampoco se quiere retirar y que sientes que tienes todavía para dar más, ¿es válido que de pronto pues, levantes el teléfono y le hables a los técnicos y les digas, oye, acá ando para lo que necesites? ¿O a quién se le habla? ¿Cómo se le hace?
13: Sí, yo creo que por ahí del tema del representante cuenta mucho. Ahorita no tengo yo representante. Ahorita no he hecho eso que tú mencionas. Sí, tienes entrenadores que te pudieran ayudar, a lo mejor entrenadores que has tenido, pero bueno, ahorita ya estoy preparándome, ya yo creo unas 2 semanas más que ya voy a estar bien, ya es cuando yo puedo decir, ya ahora sí me puedo ir a un equipo. Ahorita me falta un poquito para estar bien, entonces...
3: ¿Sabes qué? Yo siento que
6: este clip va a servir mucho,
3: sí,
6: ¿eh?
3: Sí, la verdad es que... Y yo, ¿sabes dónde te veo? Creo que en el Atlante, la verdad.
6: Le puede ser, ahí
3: un llamado ahí al Piojo para que te busque.
6: Sí, lo veo ahí, lo veo ahí en el Atlante. ¿A dónde me gustaría ver al Edu vestido?
3: Con la 10 del Atlante, oye.
6: Oye, ¿por qué no? Sí, sí, sí. El equipo que sea, pero que regrese.
5: A mí me encantaría verlo, pero desvestido es lo que me pasa.
6: No, ahí simplemente tiene un problema con la novia del Edu. No,
5: que tiene. Yo siempre se los he dicho, yo no soy celosa. Ay, mi Edu, de verdad, muchas gracias por estar en este programa tan heroico, tan bello. Te ves tan guapo que hasta de verdad.
13: Pensé que nomás me veía yo, pero
6: no. No muerde.
13: No, muchas gracias
5: no muerdo,
13: por la invitación.
5: No, chupo, claro que sí, no.
6: Oye, muchas gracias, Edu, por haber estado.
13: No, gracias a ustedes. Gracias,
6: oye, todas las redes sociales, Edu 10, ¿no?
13: No, Eduardo López Chofis.
3: Eduardo López Chofis. Pues muy bien, muchas gracias por haber estado con nosotros aquí en Amigos Sin Derechos. Te vas con aquí nuestra querida Rosa Concha.
6: Te vas porque yo quiero que te vayas.
5: Mi perra tuvo perritos.
6: No, aguas, te muerde mi Chofis.
5: Te gustan los perritos, mira, son una cosa.
6: Ahí está Eduardo la Chofis López, que fue uno de los invitados también aquí en Amigos Sin Derechos. De verdad, muy contentos de tenerlo por acá. Un futbolista que tiene muy poco de haber dejado de estar en activo y que ojalá y pronto veamos de nuevo las canchas porque tiene un talento espectacular.
3: La verdad es que sí, es mexicano y no hay muchos mexicanos con el talento de Eduardo López. La verdad es que es un gran futbolista y esperamos verlo pronto en algún equipo. Mientras tanto, aquí en Amigos Sin Derechos, vamos con esto de Dibelgel.
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3: Ahí estamos de regreso, ya estamos de regreso aquí en Amigos Sin Derechos.
6: Amiga de la gente. Trae su mate y todo.
3: Ya viene Argentina la señora.
6: Aquí hay una situación.
5: Ya, ¿qué pasó?
6: Si te fijas, el rockero fue obligado a tocar el bombo y los demás no hicieron fiestas.
3: No.
6: Y ahí te va, ¿por qué?
3: Estamos decepcionados.
6: La señora hoy cumple 6 años. Al aire en el programa de Laura G.
3: Felicidades, señora.
5: Mejor, muchas gracias.
6: Repartió pastel a toda la empresa, menos al equipo de Amigos Sin Derechos.
3: Mira, qué perro.
6: Dale cameo, se puede. No,
3: chis, la señora.
6: Todos están en huelga, mira, todos están en huelga.
3: A ver si cortas una flor de tu jardín.
6: Mira, nadie, todos de brazos cruzados, nadie está. No le quieren hacer fiesta.
3: Mira, ya te están dando la espalda.
5: Si por un trozo de pastel se me voltean así, qué bárbaros, de veras. Qué malas pécoras que son. No, hombre, pues es que yo no lo repartí, lo que has de ver, fíjate. Y aparte, con tanta diabetes que hay, ¿tú crees que les iba a traer pastel a ustedes? Que aparte todos están pasaditos de peso.
3: Oiga, ¿no? De los cuerpos ajenos no se habla, señora,
5: pues,
3: por favor.
5: Es que, ¿cómo no voy a hablar? Claro.
6: Bueno,
5: que
6: a ver, regálenle uno. Regálenle.
5: Ahí les traje chocolates, ya agárrense.
6: Ah, hola. Entonces sí, ¿no? Rosy Vidente, ¿no?
14: Gente amiga de la gente, Rosy Vidente, amiga de la gente.
6: Y es que ahora sí le atinó.
5: Ahora sí.
3: Ahora sí, por fin.
6: Por eso llegó con su mate.
3: Por eso vienes bien Argentina con tu mate, boluda.
5: Boluda, que esta es la matera de que pues conmemoraba hace algunos 4 años.
3: Platícanos un poco del mate.
5: ¿Qué
6: es el mate?
3: ¿Qué es el mate?
5: Es una bonita hierba. Es una bonita hierba que se la pone y luego le pone un agua caliente. Y luego, aparte, el mate siempre es para compartir. O sea, lo prepara uno así, fondue, le chupa pichón. Así hasta que se le va todo el sabor a esta fina hierba que se da allá.
6: Vamos a ver la predicción de ayer en algún momento.
5: Que no la quieren poner. ¿Quién sabe? ¿Quién sabe?
3: La producción ya no quiere. Porque hubo apuesta. Nada de Rosy Vidente.
6: Hubo apuesta, ¿se acuerdan que dijo apostó?
5: Vamos a cumplir la
6: mañana que venga Jessy, ¿no? Sí, puede ser.
5: Yo digo que de una vez, ¿eh? Porque yo digo que de una vez, porque las apuestas.
3: Pero recuérdale a la gente de qué se trataba la apuesta.
5: Bueno, pues si yo ganaba, Fergay iba a enseñar las nachitas en calzones, imagínese.
3: Es decir, tú decías esta semifinal entre Inglaterra y Argentina que los ingleses iban a ganar.
5: Que Argentina. Ay, Fergay, de veras, hombre.
3: Ay, caray.
5: Ya los programas están afectándote a la cuestión de la memoria. Pero bueno, entonces no vamos a ensayar la nalga de
6: Fergay.
5: Pues mañana le enseñaremos. Pero bueno, por lo pronto, señoras y señores, pues aquí estoy con mi matera, con mi mate.
6: Y la predicción también mañana, ¿no? Porque pues faltan muchos días.
5: Pues faltan muchos días, de veras. Me deberían de dar, pues ahora sí que hasta el domingo de vacaciones, ¿no?
6: ¿Cómo ven?
5: Si quieren, nos vemos el domingo, no sean ingratos. Pero bueno.
6: A ver, vamos a verla de una vez.
3: Ah, mira, ya la tenemos.
5: Veamos, Lan. A ver. Pisamos y por más que podamos y todo lo demás, mañana pierde Inglaterra, damas y caballeros, Argentina.
6: Lo digo con M, hijo, Inglaterra. Sí. Es Inglaterra, con N.
5: Inglaterra.
6: Así es, sí, señora, con N.
5: Inglaterra, señoras, señores. Y pues el otro país, que es Argentina, es el que pasa a la gran final.
3: Qué bárbaro.

0: estás, muchacho?
1: ¿En Poetisa? ¿Poetisa?
0: Oye, pues claro que sí, imagínate. En Poetisa. Si cuando no le atino, traigo.
1: Nos va el tiempo,
0: imagínate,
1: a Poetisa, por favor.
0: Dice los siguientes dos puntos y aparte. Con la hinchada yo me pego como vara, damadrina. Gracias siempre, mi Juan Diego, por darle el triunfo a Argentina. Oh, gracias por la chistorra que a mi mundo tanto alegra. Y aunque ya no estoy tan morra, su sabor me desintegra. ¡Cuánto júbilo yo siento con Fergay y con mi Jessy! Este hoy es mi momento y también es el de Messi. Esos tiros que taparon son dignos de una poesía. Y los pibes que me amaron ya parecen pura IA. ¡Huela, huela, mariposa!
1: ¿Cuántos pantes, Chofis?
0: ¡Huela con Silvia Pinal! Mi Argentina bella, hermosa, ya se encuentra en la final.
2: Regresando,
1: Neón. Gracias, Rosy Vidente. Ya regresando, Neón con nosotros.
0: Oye, chúpale, pichón, al mate.
1: Ah, también al mate, ¿verdad?
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0: 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Continuamos.
1: Estamos de regreso con Neón aquí en Amigos Sin Derechos y los escuchamos, amigos, aquí en Neón.
2: ¡Aquí está Neón!
3: ¿No se oye acá?
1: Venga, venga, venga.

0: unas croquetas para este perro rolón. De nuestros amigos de Neón aquí en Amigos Sin Derechos. ¿Le pueden recordar a la gente que nos está escuchando en radio? Próxima presentación ahí en Rocotitlán.
1: Así es, 22 de agosto en Rocotitlán. El que está en satélite acaban de abrir. Va a estar bien chido. Está de norte a sur. Ajá. Antes de llegar a la Polar, la lateral de Periférico.
2: Circuito, y bueno, Rocco no, fue.
1: Circuitos, ¿cómo?
3: Novelistas.
1: Novelistas.
0: Perfecto.
2: Rocotitlán fue un lugar bien importante. Nosotros salimos de ahí. Entonces, regresar es algo como muy especial, ¿no? Entonces. Oye, estamos muy contentos.
4: La verdad es que hablábamos en el corte comercial que cómo se han cuidado para continuar juntos y seguir este legado, pero al final también cómo le han hecho para cuidar esas voces para que se escuche igualito,
0: sí,
4: que la de
0: la verdad,
5: todos,
0: sí.
5: Tan pero que
0: ¿cómo
5: sí.
0: ¿Cómo le hacen?
5: Pechochos.
2: Pues ay, muchas gracias.
1: Los rones.
2: Claro, no, yo creo que es el cariño.
0: El está en el surroncito, ¿verdad? Surroncito, como dicen.
2: No tanto.
0: Oiga, Neón, nos tocan otra con palabras limpias. Claro. Si es posible, por favor, Neón, con nosotros aquí en Amigos Sin Derechos.
4: La que quiera, no hay nada eterno, solo sentir.
2: No hay nada.
4: Estamos en vivo en Amigos Sin Derechos. Está Neón con nosotros.

0: Le estás echando una porra como argentina.
1: Oye, pues como argentina, claro, que hoy vengo muy así, velo tiene neón.
0: Oiga, muchachos, además de la presentación próximamente ahí en Rocotitlán, el 22 de agosto, ¿dónde más proyectos nuevos? ¿Qué viene para Neón?
2: Porque no paran de trabajar y no paran de hacer música, ¿eh?
3: Pues bueno, vienen algunas cosas. Este 27 de julio vamos a estar presentando un proyecto sorpresa nuevo que estamos armando con mucha gente y con muchos artistas invitados, así que vienen cosas muy padres para este fin de año y esperemos para unos 15 más.
0: Oye, y esto ¿dónde podemos estar pendientes en sus redes sociales para seguirlos?
4: Estamos como Neón Oficial en Facebook, en Instagram también. Ajá. Y ya, va.
2: ¿Con esas tienes?
1: Seguir, claro, pues imagínate
4: ahí
1: nada
4: vamos
1: más.
4: Vamos a estar anunciando todo.
2: ¿Usted qué es vidente, señora? ¿Qué vislumbra en
1: Yo
2: el futuro
1: aquí
2: inmediato
1: estoy viendo
2: de Neón?
1: Que vienen unas colaboraciones bien importantes.
2: A ver,
1: música de ayer, de hoy y de siempre de Neón viene, pues ahora sí que reinterpretada. Va a haber muchísimas sorpresas. Y bueno, pues yo, como siempre, pues tiza, pitoniza y todo lo que termine en Isa.
2: ¿Sí le atinó a algo?
4: Sí.
0: Sí, tiene razón.
4: Sí, claro.
1: Para que vean, Rodrigo.
0: Fechas próximas.
2: Estamos
3: nada más con Rocotitlán.
0: Perfecto, y ahí estamos pendientes de sus redes sociales. Nos despedimos, nos cantan una, tenemos chance.
2: Un pedacito así para irnos, ¿no?
0: Para irnos, ya nos tenemos que pendientes de Neón.
2: Pero que regresan, ¿no?
3: Cuando quieran aquí.
0: Por favor,
3: muchas gracias
4: por nos inviten. Y gracias a ustedes por invitarnos.
1: Se les quiere, preciosuras. Gracias por estar con nosotros, amigos sin derechos. Qué bueno, pues.
3: Desaparecemos.
0: Gracias
2: a toda la cadena, la mejor, la cadena EXA. A todos, gracias. Hasta mañana con más Amigos Sin Derechos. ¡Chao!
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8: Una forma de asegurar la calidad de los ingredientes que estamos consumiendo es prepararlos nosotros mismos. 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
10: Bienvenidas y bienvenidos a Revista del Consumidor Radio. Hoy nos acompaña el cocinero tradicional Rafael Meneses, pilar de la cocina mexicana del estado de Campeche, para preparar la tecnología doméstica del mes, jamón artesanal. Bienvenido, chef. Gracias por aceptar la invitación.
11: Muchas gracias por la invitación. Y para empezar con esta tecnología, los ingredientes que vamos a necesitar son 2 kilogramos de lomo de cerdo o pierna, 200 mililitros de agua muy fría, 150 mililitros de concentrado de apio licuado y colado, 45 gramos de sal de mar, 25 gramos de miel, 4 gramos de pimienta blanca y 1 gramo de laurel molido. También ocuparemos un rollo de papel film, hilo de algodón o pabilo grueso, una jeringa de cocina de 20 mililitros, un termómetro de sonda o digital, una bolsa resellable de grado alimenticio y un recipiente hermético con capacidad de 2 kilogramos. Comenzamos licuando el apio con poca agua, colamos y dejamos enfriar. Para preparar la salmuera, disolvemos el jugo del apio, sal de mar, miel, agua fría y las especias hasta disolver completamente. Ponemos la carne en una charola o topper e inyectamos la mezcla por toda la pieza, en espacios de 2 a 3 centímetros. Masajeamos la carne amasándola o golpeándola en un tazón frío durante 30 minutos hasta que absorba el líquido y se sienta pegajosa. La idea es distribuir toda la salmuera para evitar que se reproduzcan microorganismos. Lo refrigeramos en un recipiente hermético durante 24 a 32 horas. Para su formado y compresión, lo moldeamos de forma cilíndrica con las manos, hacemos nudos con el hilo cada 2 o 3 centímetros y vamos a envolver 10 veces con el papel film hasta que quede compacto y firme. Para la cocción calentamos el agua entre 78 y 80 grados Celsius. Sumergimos la pieza y colocamos un poco de peso encima para evitar que flote y cocinamos aproximadamente por 2 horas. Retiramos únicamente cuando el centro del jamón marque de 70 a 72 grados Celsius. Una vez pasado el tiempo, lo llevamos inmediatamente a un baño de agua con hielo durante 30 minutos para el choque térmico y así cortar la cocción. Lo colocamos en una bolsa hermética y en un recipiente para llevarlo a refrigeración de 12 a 24 horas. Le retiramos el plástico y cortamos en rebanadas. Si quieres que tu jamón tenga un color más intenso, puedes añadir 5 ml de jugo de betabel concentrado a la salmuera. Y ojo, nuestra receta es 100% casera y no tiene conservadores sintéticos, por lo que su vida útil es de solo 5 días en refrigeración. Además, para que no se oxide con el aire, solo rebana la porción que te vayas a comer en el momento. Fresco, natural y directo a la mesa. Anímense a prepararlo y cuéntenos en nuestras redes sociales cómo les fue. Además, les invitamos a ver el proceso de preparación en nuestro canal de YouTube Profeco TV. Soy el cocinero tradicional Rafael Meneses López y fue un gusto cocinar con ustedes en Revista del Consumidor Radio.
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4: Una forma de asegurar la calidad de los ingredientes que estamos consumiendo es prepararlos nosotros mismos. Por eso, hoy nos acompaña el cocinero tradicional de Campeche, Rafael Meneses, para preparar nuestro propio jamón artesanal en casa.
3: Pero eso no es todo lo que tenemos preparado para hoy. En este episodio te damos las claves para usar el Wi-Fi público a tu favor, sin poner en riesgo tus datos. 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
5: Bienvenidas y bienvenidos a Revista del Consumidor Radio. Hoy nos acompaña el cocinero tradicional Rafael Meneses, pilar de la cocina mexicana del estado de Campeche, para preparar la tecnología doméstica del mes, jamón artesanal. Bienvenido, chef. Gracias por aceptar la invitación.
6: Muchas gracias por la invitación. Y para empezar con esta tecnología, los ingredientes que vamos a necesitar son 2 kilogramos de lomo de cerdo o pierna, 200 mililitros de agua muy fría, 150 mililitros de concentrado de apio licuado y colado, 45 gramos de sal de mar, 25 gramos de miel, 4 gramos de pimienta blanca y 1 gramo de laurel molido. También ocuparemos un rollo de papel film, hilo de algodón o pabilo grueso, una jeringa de cocina de 20 mililitros, un termómetro de sonda o digital, una bolsa resellable de grado alimenticio y un recipiente hermético con capacidad de 2 kilogramos. Comenzamos licuando el apio con poca agua, colamos y dejamos enfriar. Para preparar la salmuera, disolvemos el jugo del apio, sal de mar, miel, agua fría y las especias hasta disolver completamente. Ponemos la carne en una charola o topper e inyectamos la mezcla por toda la pieza, en espacios de 2 a 3 centímetros. Masajeamos la carne amasándola o golpeándola en un tazón frío durante 30 minutos hasta que absorba el líquido y se sienta pegajosa. La idea es distribuir toda la salmuera para evitar que se reproduzcan microorganismos. Lo refrigeramos en un recipiente hermético durante 24 a 32 horas. Para su formado y compresión, lo moldeamos de forma cilíndrica con las manos, hacemos nudos con el hilo cada 2 o 3 centímetros y vamos a envolver 10 veces con el papel film hasta que quede compacto y firme. Para la cocción, calentamos el agua entre 78 y 80 grados Celsius. Sumergimos la pieza y colocamos un poco de peso encima para evitar que flote y cocinamos aproximadamente por 2 horas. Retiramos únicamente cuando el centro del jamón marque de 70 a 72 grados Celsius. Una vez pasado el tiempo, lo llevamos inmediatamente a un baño de agua con hielo durante 30 minutos para el choque térmico y así cortar la cocción. Lo colocamos en una bolsa hermética y en un recipiente para llevarlo a refrigeración de 12 a 24 horas. Le retiramos el plástico y cortamos en rebanadas. Si quieres que tu jamón tenga un color más intenso, puedes añadir 5 ml de jugo de betabel concentrado a la salmuera. Y ojo, nuestra receta es 100% casera y no tiene conservadores sintéticos, por lo que su vida útil es de solo 5 días en refrigeración. Además, para que no se oxide con el aire, solo rebana la porción que te vayas a comer en el momento. Fresco, natural y directo a la mesa. Anímense a prepararlo y cuéntenos en nuestras redes sociales cómo les fue. Además, les invitamos a ver el proceso de preparación en nuestro canal de YouTube Profeco TV. Soy el cocinero tradicional Rafael Meneses López y fue un gusto cocinar con ustedes en Revista del Consumidor Radio.
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4: Buscar direcciones, solicitar transporte, confirmar reservaciones, compartir fotos o avisar que llegaste bien. Cuando sales de viaje, la conexión a internet se vuelve una herramienta clave y el Wi-Fi de aeropuertos, hoteles, plazas o establecimientos comerciales puede ser un gran aliado. Sin embargo, elegir utilizar estas redes no debe comprometer la privacidad de tus datos. El Wi-Fi público se debe utilizar con precaución.
3: Pero, ¿a qué nos referimos con el Wi-Fi público? El término público indica que el servicio está disponible para múltiples usuarios. Sin embargo, debes prestar atención al conectarte. Es muy importante que identifiques si la red está protegida o abierta, ya que no todas ofrecen el mismo nivel de seguridad.
4: Por un lado están las redes protegidas con contraseña. Estas suelen incorporar mecanismos de cifrado que añaden una capa de protección a tu información. Por el otro, están las redes abiertas. Estas requieren mayor precaución, debido a que tu información puede ser interceptada o bien tu navegación podría ser redirigida a sitios fraudulentos.
3: Es verdad, nunca sabemos al 100% qué tan segura es una red Wi-Fi pública, pero hay señales que te pueden ayudar a decidir. Fíjate en esto. ¿Quién ofrece el servicio? ¿Tiene contraseña? Y lo más importante, al usarla, ¿te pide compartir información sensible?
4: Además, otras recomendaciones que puedes tomar si estás pensando en conectarte a un Wi-Fi público son las siguientes. Puedes conectarte si la red es de un lugar que identificas como un hotel, un café, el aeropuerto o una red de gobierno. Esta debe pedirte una contraseña y no te debe exigir datos innecesarios como tu teléfono, información bancaria, datos de acceso a aplicaciones como contraseñas o códigos PIN. Si cumple con esto, puedes usarla con tranquilidad para buscar en mapas, mandar mensajes de texto o hacer búsquedas.
3: Ten cuidado si la red está completamente abierta, o sea, sin contraseñas. También si tiene un nombre genérico, por ejemplo, Wi-Fi gratis 123, o si no sabes quién la administra. En este caso, solo úsala para consultas rápidas en la web, pero evita introducir contraseñas, información financiera o datos sensibles.
4: Si detectas redes duplicadas o sospechosas, por ejemplo, café-oficial junto a un café-free, evita la conexión o busca otra red de inmediato. No olvides que no debe pedirte información inusual, como tu correo o contraseñas, ni redirigir constantemente a otros sitios web.
3: Por otro lado, también existen acciones sencillas para navegar con mayor seguridad en entornos abiertos o desconocidos. Si utilizas una red abierta, verifica cuál es la red Wi-Fi oficial. Evita iniciar sesión o ingresar contraseñas en cuentas importantes, como tu correo, banca móvil o redes sociales.
4: No realices compras ni compartas datos personales o bancarios. Si por alguna razón necesitas iniciar sesión en tu correo o redes sociales, no guardes las contraseñas en el navegador y cierra sesión en tus cuentas cuando termines. Acciones sencillas para proteger tu navegación.
3: Sabemos que el Wi-Fi es una parte fundamental del viaje. Por eso también toma en cuenta que la seguridad no depende exclusivamente de la red. Una vez que te conectas, la seguridad digital también se basa en cómo usas internet. Por ejemplo, las páginas que visitas y las aplicaciones que descargas o utilizas durante el viaje.
4: Al viajar, las aplicaciones de transporte, mapas o reservas son esenciales. Sin embargo, es importante asegurarse de que no se trate de plataformas falsas, ya que podrían intentar obtener datos personales o financieros.
3: Mucho cuidado con aplicaciones que muestren nombres similares a los originales, pero con ligeras variaciones o faltas de ortografía. También con aquellas que tienen pocas descargas y reseñas inconsistentes. o que solicitan permisos que no justifican su función, como acceso a contactos, cámara o micrófono.
4: Por otro lado, si necesitas acceder a un sitio web, revisa en la barra del navegador que la dirección comience con https://... y que muestre el icono de un candado cerrado, lo que indica que la conexión está protegida. Asegúrate también de que estás en la página correcta, sin errores en la dirección ni enlaces sospechosos. Si el sitio presenta una interfaz diferente a la habitual, se comporta de forma extraña, te redirecciona o muestra ventanas emergentes, es mejor abandonar el sitio.
3: Por último, más allá de la conexión, la clave

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3: Suecia 1958 estuvo a punto de no contar con una de las figuras más importantes del fútbol internacional. Hablamos de Garrincha, ya que para ese torneo la selección brasileña se hizo de los servicios de un psicólogo, el especialista João Carvalhis, quien según sus estudios e investigaciones con los jugadores, mencionó a la directiva que Garrincha debía ser expulsado de inmediato del plantel debido a su bajísimo coeficiente intelectual. Al enterarse sus compañeros de equipo Nilton Santos y Didi, se reunieron con el psicólogo para convencerlo de que no insistiera en la remoción del atacante carioca, mencionándole que Garrincha sabía jugar al fútbol, que a pesar de su pobre capacidad para razonar, sus pies desviados hacia adentro, tener una pierna de 6 centímetros más corta que la otra y su columna vertebral desviada, Mané ha jugado más de 60 partidos ganando 52 de ellos, empatando 7 y perdiendo solo 2.
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3: Una de las nuevas normas en este torneo de selecciones de fútbol 2026 es la Ley Vinicius, que establece que los jugadores que se tapen la boca durante enfrentamientos con rivales serán expulsados. Esta nueva norma surge a partir del caso que involucró a Vinicius Jr. y a Gianluca Prestiani por un presunto caso de discriminación durante el cotejo entre Benfica y el Real Madrid.
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4: En este torneo de selecciones de fútbol 2026, será testigo de nuevas implementaciones dentro del reglamento. Entre ellas, los cambios de jugadores que ahora solo tendrán 10 segundos para abandonar el campo de juego. De lo contrario, el equipo tendrá que jugar con un futbolista menos por minuto para después permitir ingresar al jugador. También se ha establecido que para realizar los saques de banda y de meta, los jugadores contarán con un plazo de 5 segundos para su realización. Si se supera ese tiempo, la posesión del balón pasará a ser del rival. Con ello se espera contar con más tiempo de juego real.
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2: Una forma de asegurar la calidad de los ingredientes que estamos consumiendo es prepararlos nosotros mismos. Por eso, hoy nos acompaña el cocinero tradicional de Campeche, Rafael Meneses, para preparar nuestro propio jamón artesanal en casa.
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4: Bienvenidas y bienvenidos a Revista del Consumidor Radio. Hoy nos acompaña el cocinero tradicional Rafael Meneses, pilar de la cocina mexicana del estado de Campeche, para preparar la tecnología doméstica del mes, jamón artesanal. Bienvenido, chef. Gracias por aceptar la invitación.
5: Muchas gracias por la invitación. Y para empezar con esta tecnología, los ingredientes que vamos a necesitar son 2 kilogramos de lomo de cerdo o pierna, 200 mililitros de agua muy fría, 150 mililitros de concentrado de apio licuado y colado, 45 gramos de sal de mar, 25 gramos de miel, 4 gramos de pimienta blanca y 1 gramo de laurel molido. También ocuparemos un rollo de papel film, hilo de algodón o pabilo grueso, una jeringa de cocina de 20 mililitros, un termómetro de sonda o digital, una bolsa resellable de grado alimenticio y un recipiente hermético con capacidad de 2 kilogramos. Comenzamos licuando el apio con poca agua, colamos y dejamos enfriar. Para preparar la salmuera, disolvemos el jugo del apio, sal de mar, miel, agua fría y las especias hasta disolver completamente. Ponemos la carne en una charola o topper e inyectamos la mezcla por toda la pieza, en espacios de 2 a 3 centímetros. Masajeamos la carne amasándola o golpeándola en un tazón frío durante 30 minutos hasta que absorba el líquido y se sienta pegajosa. La idea es distribuir toda la salmuera para evitar que se reproduzcan microorganismos. Lo refrigeramos en un recipiente hermético durante 24 a 32 horas. Para su formado y compresión, lo moldeamos de forma cilíndrica con las manos, hacemos nudos con el hilo cada 2 o 3 centímetros y vamos a envolver 10 veces con el papel film hasta que quede compacto y firme. Para la cocción, calentamos el agua entre 78 y 80 grados Celsius. Sumergimos la pieza y colocamos un poco de peso encima para evitar que flote y cocinamos aproximadamente por 2 horas. Retiramos únicamente cuando el centro del jamón marque de 70 a 72 grados Celsius. Una vez pasado el tiempo, lo llevamos inmediatamente a un baño de agua con hielo durante 30 minutos para el choque térmico y así cortar la cocción. Lo colocamos en una bolsa hermética y en un recipiente para llevarlo a refrigeración de 12 a 24 horas. Le retiramos el plástico y cortamos en rebanadas. Si quieres que tu jamón tenga un color más intenso, puedes añadir 5 ml de jugo de betabel concentrado a la salmuera. Y ojo, nuestra receta es 100% casera y no tiene conservadores sintéticos, por lo que su vida útil es de solo 5 días en refrigeración. Además, para que no se oxide con el aire, solo rebana la porción que te vayas a comer en el momento. Fresco, natural y directo a la mesa. Anímense a prepararlo y cuéntenos en nuestras redes sociales cómo les fue. Además, les invitamos a ver el proceso de preparación en nuestro canal de YouTube Profeco TV. Soy el cocinero tradicional Rafael Meneses López y fue un gusto cocinar con ustedes en Revista del Consumidor Radio.
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1: ¿Qué es lo que estamos a rular? Y empezó el verano. ¡Fuego!

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1: Ok, llegamos ya a las 7:09 en Exa 102.1 San Luisito. Muy, pero muy buenos días. 7:09, llega Sabrina Carpenter. Esto se llama Please, Please, Please.

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2: Ya es jueves, San Luis. 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
18: Ya las 7:21 en Exa 102.1.

Muy buenos días, San Luisito. Andrés Oviedo te acompaña a través de la frecuencia naranja. En este momento, las 7:25, 7:25. Andrés Oviedo está al aire en Exa 102.1, el hashtag del día de hoy, con el cual vamos a echar despapalle. Lleva por título... ¿Qué? ¿En serio este es para hoy? Bueno, está bien. Si lo dices tú, Furbiline.

Bueno, el hashtag del día de hoy lleva por título... Y no lo cambio por nada. Y no lo cambio por nada. Participa a través del WhatsApp cabina 444-477-1021. 444-477-1021. Y no lo cambio por nada. Ese es el hashtag del día de hoy. Puede ser algo sencillo, que no lo cambies, o algo súper importante. O sea, hay cosas que no tienen precio y por eso no lo cambias por nada. Por ejemplo, ¿qué comida no cambiarás por ninguna otra? ¿Qué costumbre tienes y jamás dejarías? ¿Qué lugar te hace feliz y no lo cambias por nada? Así es que participa, estás escuchando La Frecuencia Naranja. Por supuesto que XFM 102.1, es un gustazo estar acompañándote en este jueves. Hoy es jueves de cumbia, Jueves de cumbia, cumbia, cumbia. Así es que, pues, vámonos con más música, por supuesto, en EXA 102.1. Llega Ricky Martin con U12. Esto se llama una mordidita. ¡Échale!

0: 7:30 en Exa 102.1.
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0: Más música, menos comerciales. Bebe Rixa con David Guetta. Esto se llama Sad Girls. Y lo escuchas en la frecuencia naranja. Buenos días.

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1: 7:33 San Luis, buenos días.
2: Puerto Rico me lo regala.
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0: Oye, ya a las 7:55 en Exa 102.1 Los Ángeles Azules, en compañía de Belinda, se llama por ella a través de la frecuencia naranja. Déjame escuchar algunos mensajes que tenemos, mi estimado Forbi, por favor, púchale play.
1: Andresito, me llamo Mateo.
0: ¿Qué pasó, Mateo?
1: A mi tía hermosa y a mi hermana.
0: Saluditos.
1: Baigón.
0: Baigón, Mateo. Gracias por escuchar Exa 102.1. A ver, por acá, ¿qué nos dice? Terminación 0821.
2: Andresito, soy Aranza. ¿Me puedes poner la canción de tus mentiras? Siempre estás de la cucaracha.
0: ¿Qué pasó, Aranza?
2: Y un saludo para mi prima Isabela, que también está en el camping. Baigón.
0: Saludos a tu prima Isabela, que está en el camping. Baigoncito. Furby, terminación 2771.
3: Buenos días, Andresito, soy Valeria.
0: ¿Qué pasó?
3: ¿Me puedes poner la canción de Night to Falls de Descendientes 3? Bygon.
0: Bygoncito. A ver, búscala, Furby. Descendientes 3. ¿La tienes? Night Falls. A ver, échale.

atención porque hoy es jueves de cumbia. Así es que recibo sus propuestas al WhatsApp cabina. En este jueves, jueves de cumbia, al WhatsApp 444-477-1001. Mensaje de voz, por favor.

7:59, estamos a punto de cambiar a la hora. Ajá, San Luisito, buenos días. Andrés Oviedo te acompaña en este jueves, jueves 16 de julio. Aprovechenme porque... ¡ay, ya me les voy de vacaciones! Suit of armor, strong and true. 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Ya me les voy, así es que aprovechenme. Aprovechenme. Oh, sí. Ok, entonces, mensaje de voz al WhatsApp cabina. Hoy, hoy jueves de cumbia. En Exa 102.1. Sí. Hoy es jueves de cumbia. Cumbia sabrosona.

yo pensé que andaban dormidos, pero no, ya se despertaron. Ya me llenaron el WhatsApp. Ya me llenaron el WhatsApp, ¿eh?

0: Ok, mensaje de voz al WhatsApp a cabina 444-477-1021. Así es que escuchemos qué es lo que dice el público de Volada Furbiline.
1: Andresito, buen día.
0: Buenas.
1: Saludos para ti, el Furby. Quiero proponer la Negra Tomasa para este jueves de cumbia.
0: Ok, perfecto.
1: Saludos, Baigón.
0: Gracias, saluditos, Baigón. ¡Échale, Furby! Pues púchale play, ¿no? Digo. La primer propuesta del día de hoy. Caifanes con la negra Tomasa. Termina 171-92. ¿Qué nos dice Furby?
2: Buenos días. Oye, para este juevesito de cumbia, ¿te parece la de Selena? Dame un beso, Selena y los Dinos.
0: Ok.
2: Cumbia tejanita. Y un besote para el Furby.
0: Regrésale el beso, Furby, no seas así. Y doble, porque es francés. ¡Échale, Furby! ¡Jueves de cumbia!
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0: Dame un becerro, Selena y los Dinos.
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0: Terminación 39-48. ¿Qué nos dicen el día de hoy? ¡Púchale play, Furbiline!
4: Buen día, señor. Y tú, Andrés Oviedo.
0: ¿Qué vales?
4: Buen día también para el Furby.
0: ¿Cómo andamos?
4: Y esos chinos sexys. Oye, hoy juevesito de cumbia, ponte la de ICC, el dueño de tu amor.
0: ¿ICC? El dueño de tu amor, ok. ¿Va, Furby? ¡Échale!
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0: Ándale.
1: Buenos días, Andresito. ¿Me puedes poner la canción de Chocolate con Almendras? Y por favor, mándale un cocazo a mi hermana porque no se quiere despertar para ir al camping. ¡Vaigo!
2: ¡Órale, cocazo!
0: ¡Vaigón! Ahí te ponemos Chocolate con Almendras. Deja, termino. Deja, despacho a los papás que me andan pidiendo cumbias.
3: ¿Qué onda, Andresito?
0: Medias raras.
3: Ponte la del Gato Malandrín de Pipazo Cumbiero.
0: Ok.
3: Saludos.
0: Gracias. Saluditos. El Gato Malandrín. Esta ya es la cuarta, ¿verdad? Vamos a meter una quinta, por favor.
4: La tercera Colombia.
0: ¡Púchale play!
5: A todos, San Luis, en jueves. ¿Qué les parece tus mentiras con Cumbia Nova?
0: Sus 20. Las que siempre piden por mí, las mismas. Las mismitas.
6: Cumbia Nova.
0: Pero no ha ganado esta, ¿o sí?

0: Bueno, en este jueves de cumbia ya tengo las propuestas para que tú con tu voto, tu aprobación me digas cuál quieres escuchar en este juevesito. Juevesito sabrosón. La primer propuesta, la negra Tomás a cargo de los Caifanes. La segunda propuesta del día de hoy, Selena y los Dinos, dame un beso.
1: Tu dulce beso con tu cartín.
0: La tercera,
2: suéltala,
0: los Yeyes, el dueño de tu amor. La cuarta propuesta, Pipa Sucumbiero, el gato malandrín.
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0: Y la quinta del día de hoy, Grupo No.

0: tengo 5 propuestas, San Luis, en este jueves. Para que me digas cuál escuchamos el día de hoy. ¿Cuál quieres que se quede en este jueves? Manda mensaje de voz al WhatsApp a cabina con tu voto, con tu aprobación al 444-477-1021. O me puedes marcar el teléfono en cabina 444-477-1021. ¿Qué dice el público? Terminación 5949.
1: Días, Andresito.
0: Buenas, buenas.
1: La cumbita sí está buena, la número 3.
0: La número 3. ¡Baigón! ¡Bueno!
2: Andresito, buenos días.
0: ¿Qué onda? Buenos días. ¿Quién habla?
2: Alejandro, ¿cómo estás?
0: Alejandro, el 102.1. ¿Y tú, Alejandro?
2: También, 102.1.
0: Como debe de ser, mi estimadísimo Alex. ¿Cuál escuchamos?
2: Claro, por la 3.
0: La 3, perfecto, Alex. ¿Le mandamos saluditos a alguien?
2: Sí, a mi hijo Carlitos, que lo dejé con mi suegro, Jeras.
0: Saludos.
2: Que lo vayan a los tacos.
0: ¡Vamos a los tacos! ¡Tacos! Alejandro, te mando un fuerte abrazo. Gracias por marcarme. Bonita mañana.
2: Igualmente, saludos.
0: Saludos, Baigoncito. Por mi Púchale Play.
3: Buenos días, Andresito.
0: Hola, buenos
3: días. De Pipazo Cumbiero.
0: Pipazo
3: saludos
0: Cumbiero.
3: Para ti y al Furby.
0: Gracias, saluditos. Hola, ¿quién habla? Buenos días.
4: Hola.
0: Hola, ¿cómo te llamas?
4: Jimena.
0: ¡Jimena! Bienvenida, Exacito 201, Jimena. ¿Cuál escuchamos?
4: La 4.
0: La 4, perfecto, Jimena. ¿Le mandamos saludos a alguien?
4: La última.
0: ¿Cuál? ¿La 5?
4: Sí.
0: Ok, ¿le mandamos saludos a alguien, Jimena?
4: Sí.
0: ¿A quién le mandamos saludos?
4: A mi hermanita.
0: Ajá.
4: A mi papá.
0: Ajá.
4: Y a mi mamá.
0: Tu hermanita, tu papá. ¿Y cómo se llaman?
4: Y también a mi mamá.
0: ¿Cómo se llaman?
4: A mi papá, Isaac.
0: Ajá. ¿Tu mamá?
4: Julieta.
0: ¿Y tu hermanita?
4: Vanessa.
0: Pues saludos a todos ellos. Jimena, gracias por marcarme. Que tengas sabroso jueves.
4: ¡Baigón!
5: Buenos días, Andresito. Buenos días a todos.
0: Buenos días.
5: Por la de La Negra Tomasa. Excelente fin de semana. Ay, no es cierto, hoy es jueves. Excelente día para todos.
0: Gracias, hoy es jueves, aguanta. Porque si hoy es jueves, no te me adelantes, espérate también.
6: Andresito, buenos días.
0: Buenas.
6: San Luis, vámonos por La Negra Tomasa con Caifanes.
0: La Negra Tomasa con Caifanes. Gracias, saluditos. ¡Bueno!
7: ¡Buenos días!
0: ¿Qué voles? ¿Cómo andamos?
7: ¿Cómo andamos?
8: ¡Buenos días, chiquito bebé!
0: ¿Cómo andamos?
7: Aquí en todos uno.
0: Como debe de ser, bienvenidos a la Frecuencia Naranja. ¿Cuál escuchamos?
7: Déjate la número 3.
0: La número tripas. Anda muy rasposa esta, ¿ah?
7: Sí, que raspe.
0: Muy bien, perfecto. Le mandamos
7: saludos.
0: Aquí lo tenemos a todo dar. Échale el Furby con el güero.
8: Mientras te raspe nada más la canción y no otra cosa.
0: ¿Verdad? No.
8: ¿Ya va a crecer?
0: No, ¿yo qué? ¿Ustedes? ¿Yo qué?
8: No te vayan a agarrar descuidado.
0: No, para nada.
8: Es que ande raspando otra
0: ¡No, cosa. Ya, por favor, sosiégate! Oye, le mandamos saludos a alguien.
7: Saludos a toda la bandita, que tengan un bonito día.
0: Gracias, igual para ustedes.
7: Que tengan suave.
0: Ay, no puedo creerlo. Que tengan un sabrosísimo día.
7: Finalmente, Andrés.
0: ¡Bye, go!
9: Hola, Andresito, bonito día. Yo voto por La Negra Tomasa.
0: La Negra Tomasa, muchísimas gracias, bonito día. Lleva 3 votos La Negra Tomasa. ¡Bueno!
10: ¡Bueno!
0: Hola, ¿quién habla?
10: ¡Julio!
0: Bienvenido a Exa 102.1. Julio, ¿cuál escuchamos?
10: No, pues la número 3. Gracias por atender mi llamada. Siempre mando mensajes y nunca me pones al aire.
0: Ay, perdóname. Es que me llegan un montón de mensajes. ¿Cuál es tu terminación? ¿Cuál es tu terminación?
10: Sí, ni me la sé.
0: No, bueno, o sea, pues así como. ¿Cómo quieres que te...?
10: 4579.
0: 4579. A ver, 4579. Ah, sí, mira, mandaste uno a las 8 de la mañana y luego
10: sí,
0: uno
10: luego
0: ayer.
10: Dijiste, y las propuestas, ahí va la mía.
0: Y luego antier, ay, perdóname, le vamos a poner más atención a tu número, ¿va?
10: Eso, gracias.
0: Oye, ¿le mandas saludos a alguien?
10: Claro, a mi esposa, que igual ni me está escuchando porque pues sigue dormida.
0: Ay, no lo puedo creer. ¿Cómo se llama?
10: Yadira.
0: ¡Yadira, despierta, Yadira! ¡Ya es hora, Yadira! Esperemos si se despierte.
10: Muy bien.
0: Ya está, cuídate mucho, te mando un fuerte abrazo.
10: Gracias, igualmente.
0: Bye,
10: hasta luego.
0: A ver, terminación 83-34, por bien.
11: Hola, Andresito, buen día.
0: Buenos días.
11: Por favor, deja el gato malandrín. El... Y saludos a Damián, gato que malandrín. Ayer fuimos por sus calificaciones y salió igual de inteligente que su mamá, puro 10.
0: Mira nada más, qué presumida. Puro 10. Felicidades, ¿eh?
12: Buenos días, Andresito. Ponte la número 3.
0: Ya tenemos el rol a ganador el día de hoy.
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11: Mira, traigo emoción por dos cosas. Es jueves. No, tres cosas. Ayer fue quincena. Ya me les voy de vacaciones. Ya. Perdón. El WhatsApp cabina 444-477-1021. El hashtag del día de hoy lleva por Titili. ¡No lo cambio por nada! ¿Como el Duvalín?
8: A Duvalín no lo cambio por nada.
11: Uh-huh. Pero sin el Duvalín, ajá. Entonces, no lo cambio por nada. Ese es el hashtag del día de hoy. Participa a través del WhatsApp 444-477-1021. Tengo accesos dobles para que te lances. Perdón. Ah...
10: Sí,
11: oh, ¿qué pasó? Y así nos vamos a estar llevando, Forbilay. No, no te digo. O sea,
10: órale, cocazo.
11: Tengo accesos dobles para que te lances al Teatro de la

paz mañana para que vayas a ver al doctor César Lozano con su conferencia Mujeres Difíciles, Hombres Complicados. Mujeres Difíciles, Hombres Complicados. Mujeres Difíciles, Hombres Complicados. Así que, ¿quieres estar ahí? Bueno, márcame ya a la cabina. 444-477-1021, 444-477-1021, porque en este momento los vamos a regalar.

0: Contéstame con la frase ganadora en todas partes. Ponte Exa 102.1. Ajá. Si no me contesta, o sea, necesito indispensable la frase ganadora. Si me dices, bueno, no, nada, el Furby te va a colgar. O sea, lo primero que tenemos que escuchar de tu dulce voz es
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0: ¿Está? Con la cumbia. Así que escuchemos quién está en la línea número 4. Fúrmila, por favor. Hola, ¿quién habla?
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0: ¡Eso es todo! ¿Qué onda? Buenos días. ¿Quién anda por allá?
3: ¿Qué tranza, mi Andresito? Samuel.
0: Samuel, bienvenido a la frecuencia naranja, Samuel. ¿Qué andas haciendo?
3: Nada, nada. Aquí nomás para saludarte.
0: Muchísimas gracias, Samuel. Muchas, muchas gracias. ¿Qué andas haciendo a las 8:26 de la mañana en un jueves 16 de julio?
3: Vengo a dejar un ex aquí a su camping.
0: Ay, que se quede. ¿A qué hora lo recoges?
3: Hasta la 1:30.
0: A todo dar. ¿Y tú qué vas a hacer en este transcurso de la mañana?
3: Pues un desayunito primero.
0: Ah, mira. ¿Y después?
3: Pues ahí vemos. Ya son vacaciones.
0: Muy bien, muy bien. Oye, ¿qué onda? ¿Qué podemos hacer por ti?
3: Nada, quería participar en tu dinámica de hoy.
0: Ajá, ¿pero por qué quieres participar?
3: Ah, no, nada más te quiere decir que yo no cambio por nada los miércoles agropecuario.
0: Ah, ya, en el hashtag. ¿No cambias por nada los miércoles agropecuario? ¿Cuál es tu gusto culposo agropecuario?
3: Que me pongan las ovejas y las gallinas.
0: No, espérame. ¿Pero cuál es la rola que te representa agropecuariamente?
3: Híjole, es que ahí va. Ayer pusieron unas muy buenas.
0: ¿Ayer? ¿Ayer? ¿Qué pusimos ayer, Furby? A ver, espérame, deja que saque. Ah, el tierno se fue, ni parientes somos, los frijoles va. ¡Ah! ¿El tierno se fue te representa?
3: Dale, ah, sí, sí, sí.
0: ¿En serio?
3: Y ganaron los Tigres del Norte.
0: No, sí ganaron los. Ah, ¿cuál ganó ayer? Ah, sí, ganó ni parientes somos, tienes toda la razón. Ay, no. No, ayer sí se pusieron bien agropecuarios, oye. ¡Cañón!
4: ¡Ya se me pasará!
0: ¡Ay, mira, hasta se me puso la piel chinita! ¡Uy! Oye, ¿pero qué canción, así tú dices, qué canción agropecuaria sí te representa?
3: Híjole, es que sí hay varias.
0: La que tú digas, esta.
3: ¿Cuál será?
0: Pues no sé.
3: Pues sí, una del Chapo.
0: ¿El Chapo?
3: El Chapo de Sinaloa.
0: Digo, no conozco mucho de su música, ¿verdad? Pero acá el Furby me dice que le hace falta un beso para que regreses. Si yo fuera ladrón. ¡Ah, chis! Esa creo que sí la había escuchado. A ver, ponla, Furby, ponla.
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0: Esa sí la he escuchado, mira. Robaría tus. Oye, ¿le quieres mandar saluditos a alguien?
3: Nada, a ustedes.
0: Ya está, mi estimadísimo. Te mando un fuerte abrazo. Saludos. Buen provechito y que tengas un sabrosísimo día.
3: Baigón.
0: Baigón. A ver, échale.

0: Si escuchaste, si fuera ladrón, se metería sin permiso dentro de tu pensamiento. Bueno, ya no voy a decir nada mejor. ¡Púchale play for me lion! Sí, bueno. Hola. A la una. Hola, a las dos. Hola, a las... Ya te vamos a colgar. ¿Cómo te llamas?
1: ¿Bueno?
0: ¿Cómo te llamas?
1: Ah, Omar.
0: ¿Qué pasó, Omar? ¿Cómo andas?
1: Disculpa, que nunca marco y me pongo nervioso.
0: No te preocupes, Omar. Son las reacciones que suelo provocar. Oye, ¿qué andas haciendo, Omar?
1: Pues aquí llegando al trabajo con mi esposa, con Valeria Zamarripa también, que me está acompañando y a darle.
0: Saludos a Valeria Zamarripa. ¿Dónde vas a dejar a tu esposa? No, o tu esposa te va a dejar a ti.
1: Me están dejando aquí al trabajo.
0: ¿Dónde trabajas, mi estimadísimo? Casualmente.
1: De gobierno, sí.
0: Casualmente ya se le olvidó.
1: Oye, se dice.
0: Oye. ¿Por dónde queda? Porque hay muchas oficinas de gobierno. ¿Por dónde?
1: Estamos por Lomas Cuarta.
0: ¿Lomas Cuarta?
1: Así es.
0: ¿Finanzas? No, no, porque ellos...
1: No, finanzas no.
0: Okay. Está bien. ¿Qué onda, Mar? ¿Para qué te reportas?
1: Pues marco por los boletos de César Lozano, que mi esposa quiere ir.
0: Ah, tu esposa quiere ir.
1: Bueno, yo también, ¿verdad?
0: ¿Tú también?
1: Así es.
0: Ok. Mi estimado Omar, vamos a jugar. Entonces te voy a hacer tres preguntas. Vas a tener 5 segundos para que me contestes cada una de estas preguntas. Omar, recuerda, son solamente 5 segundos. Si escuchas la chicharra sonar y no me has completado de decir la respuesta, pues ya perdiste, ¿ok?
1: De acuerdo.
0: Perfecto, entonces vamos a fumar, a jugar, Omar. Te deseo mucho.
1: Vamos a fumar.
0: ¿Eh?
1: ¿Vamos a fumar?
0: No, a jugar, a jugar, a jugar. Te deseo muchísima suerte. Vale te puede apoyar, así es que es momento de jugar Formilay. Ok, vamos con la primer pregunta, mi estimadísimo Omar. Recuerda, son 5 segundos para que me digas las estaciones del año. ¡Corre tiempo!
1: Primavera, verano, otoño, invierno.
0: Es correcto. Muy bien, primavera, verano, otoño, invierno, súper bien. Vamos con la siguiente pregunta, Omar. ¿Cómo se llaman los locutores de Exa 102.1?
1: Juan Herrera, Andrés Oviedo y Delis Herrera.
0: Ay, dijo Delis. Sí, alcanzaste. Sí, alcanzaste.
1: Ya sé, vale, pues sí.
0: ¡Estás a una pregunta, Omar! Pero esta pregunta no te la vamos a hacer a ti, se la vamos a hacer a Valeria. A ver, comunícame con Valeria. Valeria, ¿cómo estás?
1: Ven, Vale.
0: ¿Vale?
2: Bueno.
0: ¿Cómo estás, Vale? ¿Qué andas haciendo, Vale?
2: Aquí sentado esperando a mi papá.
0: ¿Esperando a que ya se baje tu papá? Muy bien, Vale, te voy a hacer una pregunta. Vas a tener 5 segundos para que me contestes. De ti va a depender de que mamá y papá te dejen con la abuela o con la tía, ¿ok? Vamos con tu pregunta. Y esto dice así, Vale. ¡Púchale play for me! Ahí te va, Vale. Dime, por favor. Mira, está muy fácil, ¿eh? ¿Cómo se llama el mejor amigo de Mickey Mouse? ¿Cómo? ¡Mimi! Vale me dice que el mejor amigo de Mickey Mouse es Mimi. A ver, déjame buscar acá porque tengo una duda. Mejor amigo...
2: ¡No, dígalo!
0: ¡No, ya no se puede cambiar! ¡Ya no se puede cambiar! ¡Ya no se puede! Y el mejor amigo de Mickey Mouse es... Tú me dijiste que es Mimi, ¿verdad? Y esa es una respuesta incorrecta. Sí. No, espérame, no me cuelgues. Ya se enojó.
1: Ya se enojó.
0: ¿Quién más te acompaña, Omar?
1: Aquí mi esposa, Ale González.
0: Ale, a ver, pásame, Ale. ¿Qué onda, Ale? ¿Cómo estás?
3: Hola, Andresito, buenos días.
0: ¿Cómo estás? Buenos días.
3: Bien, ¿y tú?
0: Bien, también, pues aquí, echando el pan de cada día, ¿verdad?
3: Cambiando.
0: Sí. Oye, Ale, ¿les podría dar una oportunidad? ¿Tú crees que sí o no?
3: Sí, otra oportunidad.
1: Por favor.
0: Espérate, Omar, estoy hablando con Ale. Ok, última oportunidad, Ale. ¿Estamos?
3: Sí.
0: Perfecto. Última oportunidad, te deseo muchísima suerte. Vamos a sacar las preguntas de primaria, ¿ok?
3: Sí. No me hagas dudar de mi Andresito.
0: No, para nada. Ale, 5 segundos, ¿cómo se llama el triángulo que tiene todos sus lados iguales?
3: Equilátero.
0: ¿Segura?
3: Sí.
0: Ok, se acabó el tiempo. ¡Y esa es una respuesta correcta! ¡Los boletos son de ustedes!
3: ¡Qué gracias, Andresito!
0: ¡Muchas felicidades! ¿Con quién van a dejar a Vale?
3: ¡Ay, con su tía Roque!
0: Oye, Vale, no te enojes. Mira, ya mamá ganó.
3: Gracias,
1: Andresito. Está recuperando.
0: No, hombre, ¿de qué? Oigan, compártenme la terminación de su número, por favor.
3: 0324.
0: 0324, ok. Me mandan, por favor, a través de WhatsApp, nombre completito, ¿sale?
3: Sale, ahorita te lo mandamos. Muchas gracias, Andresito.
0: No, hombre, gracias a ustedes. Les mando un fuerte abrazo. ¡Bye, gómbale!
3: ¡Bye!
0: ¡Bye! No, si se enojó, ya te voy a decir bye. No te enojes, Vale.
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0: Mira, andamos con toda la pila, con toda la actitud en este jueves sabroso, jueves de cumbia. Por supuesto, en Exa 101 y vamos a seguir con la cumbia. ¡Oh! Sí. Esto no se para aquí. No se detiene aquí. Así es que échale, Furbilán, ¿qué tenemos?
5: ¡Baila! ¡Lanza cumbia!
0: ¡Cumbia Kids!

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13: Ahí te cargo, Ferri, por favor. 8 con 42 minutos en Exa 102.1. San Luisito, buenos días. 8:42. El hashtag del día de hoy lleva por título... ¿Cuál era el hashtag? No lo cambio por nada. Ya nos dijeron que el miércoles agropecuario no lo cambian por nada. Así es que, ¿tú qué es lo que no cambias por nada? Ese es el hashtag del día de hoy. Participa. 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
1: El hashtag del día de hoy, no lo cambio por nada, participa. Estás escuchando Exa 102.1. Por acá me dicen, no cambio por nada mis mañanas escuchándote, Andrés. Estaré triste y sin ánimos en tus vacaciones. Ay, no digas eso. Te mando un beso, bonita mañana. Gracias, igual para ti, bonita mañana, Nay. Pero me voy poquitos días, poquitos días. No se desesperen. Regreso el 31 de agosto. Estás escuchando La Frecuencia Naranja, X-101, y no lo cambio por nada. Ese es el hashtag del día de hoy. Oye, tenemos Furbirola. O la quito, la pongo. Bueno, una de esas dos antes de terminar el programa de hoy.

0: Bueno, ya estamos por terminar el programa del día de hoy. Nada más vámonos con la quito, la pongo, mi estimado Furbilán. La quito, la pongo para terminar. Tú decides qué canción ponemos, tú decides qué, si la dejamos o la quitamos. A través del WhatsApp cabina y de preferencia teléfono en cabina 444-477-1021. Si es WhatsApp cabina, por favor, indispensable que sea mensaje de voz. Púchele play, Furbilán. Échale.
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0: ¿Qué dice el público?
6: Andresito, yo no cambio por nada mi tóxica, porque ya les sé las mañas. No
3: me digas. ¡Saluditos, chiquito bebé!
0: Ay, no, ya iba a decir algo, pero mira, sosiégate, Andrés Oviedo, por favor, cálmate, no andes. ¿Sí? ¿No? 444-477-1021, la quito, la pongo. Es momento de que tú me digas cuál dejamos, cuál quieres que ponga, y si la no te gusta,
7: buen día,
0: la quitamos.
7: Listo, buenos juevesito. Buenas. Te puedes poner la de Cumbia Rosa de Amantes del Futuro para despedirnos este juevesito con cumbia. Saludos, okay. Andresito, y saludos, pelitos de Maruchan.
0: Mándale su becerro, Furby, por favor, mándale. ¡Cumbia Rosa! ¿La dejamos o la quitamos, San Luisito? ¿Tú lo decides? A través del teléfono en cabina o mensaje de voz al WhatsApp cabina 444-477-1021. De volada, porque a partir de ahora solamente tenemos 2 minutos. 2 minutos para dar con el resultado. Ajá. Así es que échale, Furby, púchale play.
2: Quítenla, quítenla. Esa de cumbia es para otra estación.
0: ¿Cuál ponemos? Pero dime, ¿cuál quieres que ponga? Está bien, yo la quito, pero ¿cuál pongo a cambio de esa?
8: Andresito, quita la hipote, la del paso del gigante.
0: Ok, saludos. Gracias, saluditos. El paso del gigante, ¿la dejamos o la quitamos? Al WhatsApp 444-477-1021 o mensaje de voz. ¿Me puedes marcar, mandarme mensaje de voz? Lo mismo, échale.
9: Hola, Andresito. Hoy ya voy a ir a mi campamento.
0: ¡Saluditos!
9: Qué rico, que si me podrías poner una... ¿cuál?
10: La que tú quieras, una de gorila.
9: Una de gorila.
10: Baigoncito,
0: Andresito. Una de gorilas, ok, la dejamos o la quitamos. El WhatsApp cabina está disponible para que mandes tu propuesta el día de hoy.
11: Andresito, quítala, ponte la de Tú vas sin mí de Real B.
0: ¿Tú vas sin mí? Sí, ¿verdad? Sí, así dijo. Tú vas sin mí. Al WhatsApp cabina 444-477-1021. ¡Échale! ¡La dejamos o la quitamos, Uriline!
12: No te quites que tú vas sin...
0: Terminación 3094. ¿Qué nos dice?
3: Andresito, quítala y pon la de Cumbia sobre el río.
0: Cumbia sobre el río suena. ¡Échale, Furby! ¡Púchale play! Terminación 8693. ¿Qué nos dicen en esta mañana?
2: ¿Qué tal, Andresito? Quítala, ponla de Dance Monkey.
0: Ok, Dance Monkey. Saludos, sale bonita mañana. Que tengas un increíble, increíble, súper increíble día. Terminación 6126. ¿La dejamos o la quitamos? Furby, por favor.
3: ¡Hola, Andresito!
0: ¡Hola!
3: ¡Quítala y pongan Take Me Home de Rock Dog!
0: Ok, perfecto. Take Me Home... ¿De quién dijo? ¿Rock Dog? Sí, no. Búscale. Vas. Vas. Terminación 79-58. ¿La dejamos o la quitamos?
13: La quítala. Ponte la de Maradón. Y me van a matar, porque casi nadie le va a Argentina. Pero póntela, porfa.
0: No.
13: Saludos, Andresito y Furby.
0: No puedo creer. No, ayer me fui muy enojado de cabina. Muy enojado.
4: ¡Grande Diego!
0: Muy enojado.
13: Andresito, quítala, regresa la de Tú vas sin mí. Tú vas sin mí.
0: Un mensaje más. Que nos pida. Ah, no es cierto. Ah, sí, Tú vas sin mí. Y con esta nos estaremos despidiendo el día de hoy. Terminación 81-31. ¿Qué nos dice el día de hoy, Furby?
13: Hola, Andresito. Quítala y ponla de Oliver Tree. Vas y de... 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
0: Ay, no, ¿cómo son, en verdad? Por mi terminación 2830, ¿qué nos dicen?
14: Hola, Andresito, buenos días.
0: Buenos
14: quita
0: días.
14: Esa y pon la de Dai. Mándale saludos a mi amiga Aranza y a mi amiga Aria. Bye,
0: bye. Bye, saludos a Aranza y a Aria. Terminación 5924, Furi, por favor.
15: Déjate la mano de Dios, Andresito.
0: No. Un mensaje más que nos pida la mano de Dios y con esto nos vamos, ¿eh? Un mensaje más que la pida.
6: Quítala, Andrés, quítala, ponte sonido escándalo, la cumbia nocturnal.
0: Ok. Sonido escándalo, la cumbia nocturnal, Furbilam. A ver, por acá, terminación 0324, ¿qué nos dice?
16: Andresito, hola.
0: Hola.
16: Soy Valeria, la misma te marcó. No me enojé, una disculpa.
0: Ay, no, sí te enojaste, ya no quisiste
16: quiero
0: hablar conmigo.
16: Quiero que quites esa canción y ponla de Por un solo corazón.
0: Ok.
16: Ay, go.
0: ¿Y quién la canta? ¿Quién canta Por un solo corazón? ¿No me dijo? Bueno, pues ahí agarrámosle. Terminación 94-93. Ah, es la de Frontera.
6: Ya. Vámonos con la mano de Dios,
0: no,
6: Andresito.
0: ¡No, no! No lo puedo creer. En verdad, no lo puedo creer. Yo con eso me voy. Mi nombre es Jorge Andrés Oviedo. Gracias, cuídense mucho. Nos escuchamos más tardecita a la una. Aquí estaremos echando despapalle. Gracias. Bye. Ah, te quedas con Haas. Y a las 11, Delis Guerrero en Exxon 101. ¡Échale, Furby!

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8: Las selecciones que se darán cita en el torneo de fútbol 2026 tendrán autorizado por el comité organizador convocar entre 23 a 26 jugadores por país, dando un total de entre 1,104 y 1,248 jugadores que serán parte de esta justa deportiva.
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2: Ok, ya las 9 de la mañana con 33 minutos. 9 de la mañana con 33. Buenas. Buenas. Buenos días, San Luis Potosí. Oye, hoy es jueves, hoy ya por fin es jueves y es jueves de TVT. Jueves de música vieja. Jueves de disfrutar la vida, jueves de disfrutar la mañana y es por eso que pues voy a andar por acá contigo apapachándote, acompañándote, ¿ok? Número de WhatsApp directo en cabina, 444-477-1021, 444-477-1021 o también te puedes por ahí reportar a través de redes sociales en @exa1021. ¿Qué tenemos para la mañana de hoy? Tengo muchas cosas que platicarte, tengo propuestas de rola vieja y además voy a regalar paquetes pamboleros, paquetes futboleros de nuestros amigos de La Superior, por supuesto, que siempre tienen las mejores promociones. Y hoy se mocharon junto con Exa FM, ¿para qué? Pues para que tú y yo disfrutemos de un paquete futbolero que incluye una pizza y obviamente sus respectivas deliciosas y suculentas donas. ¡Ah, qué rico! 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Además, también tengo boletos, accesos para que te lances el día de mañana, mañana 17 de julio, con el doctor César Lozano, que presenta su conferencia Mujeres Difíciles, Hombres Complicados. Ay, ¿tú crees que las mujeres vamos a hacerlas difíciles? No, hombre. Hombres complicados, pues sí, ahí te creo más. Pero bueno, voy a tener accesos, ¿ok? Para que te lances el día de mañana al Teatro de la Paz, a esta conferencia del doctor César Lozano. Y bueno, entonces ahora sí, nos vamos con más música. Mira, mira, ya el huicho nomás escribe para manifestar sus celos. Nada más para eso. Celitos no. Te puedes empezar a reportar 444-477-1021. A ver, ¿cuál iba a poner? ¿Cuál les iba a poner? No me acuerdo. Pero bueno, ahorita vemos cuáles ponemos.
3: Casacita chula, hermosa, preciosa de mi corazón, ¿cómo estás? Yo acá deprimido porque ganó el Gen FIFA. Ya, denle la copa.
2: Ya, pues ya de una vez, ¿para qué los ponen a jugar?
3: Quiero ver a las poderosas Águilas del América, ver a las tricampeonas otras 20 veces, si es
2: espero,
3: posible.
2: Espero.
3: Oye, ponte la de On the Floor de Jennifer López para este jueves.
2: Ájalo.
3: LGBT, ¿o cómo era? Bye, te quiero.
2: Jueves LGBT, eso. Jueves de música de mínimo 10 años atrás. Rolas viejas. ¿Qué quieres escuchar? On the Floor de Jennifer López con Wisin y Yandel. Uy, ya también ya tiene rato esa rola, oye. Temperatura en la capital potosina, la temperatura en la capital en este momento. Así va a estar el clima el día de hoy para que te prevengas. Vamos a tener una máxima de 27 grados centígrados. En este momento, la temperatura es de 21 grados centígrados. Va a haber también una mínima de 14 grados. Y la probabilidad de lluvia para el día de hoy es del 60%, ¿ok? Se espera por ahí para eso de las 5 de la tarde para que tomes tus precauciones. Ok, vámonos ahora sí con lo que sigue. Vámonos con lo que sigue, es jueves TVT. Y hablando de jueves TVT, vámonos con un rolo. No. Que ya es viejo también. Pero de los favoritos, ¿eh? JP Kera con Sia, se llama Titanium. 9 de la mañana con 37 minutos. 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
1: Música, 9 de la mañana con 59 minutos, 9 de la mañana con 59, viene Pink Panthers con Sarah Larson, Stateside. Aquí anda la señora Gloria conmigo. Aquí está la señora Gloria para que le manden un saludo al 444-477-1021, ¿ok? Aquí anda la señora Gloria. Oigan, ahorita pongo sus audios, como no, con mucho gusto, por este jueves TVT. ¿Qué vamos a poner el jueves de música vieja?

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2: Así es, más música en Exa FM 102.1. Ya a las 10 de la mañana con 12 minutos. 10 de la mañana con 12. Y nos vamos a ir con otro rolo. No, no, no. Ya sabes que en esta mañana me lo estamos discutiendo,
3: Cada vez me gusta.
2: No, lo más nuevo de Grupo Frontera con Alejandro Fernández. Cada vez me gustas más.
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2: Sonando en Exa FM 102.1. Ya a las 10 de la mañana con 12 minutos.

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1: Ok, ya las 10 de la mañana con 18 minutos, 10 de la mañana con 18 en Exa FM 102.1. Feliz y excelente jueves. Jueves TVT dice, hola Has, ponte la de Pásame la Botella. Esa está buena. Sí, me gusta la de Pásame la Botella. Ponte la de Boba Niña Nice de Belinda. ¡Amo! ¡Amo! ¡Sí, me encanta! ¡Claro que sí! Buenos días a mi querísima, dice, guapurita, así dice. Ok, dice por acá, hola. Hola, hola.
2: ¿Cómo andamos?
1: Hola.
2: Excelente jueves. LGTB, dijo el Pepe Huicho. Oye, ponte una rola vieja, pero vieja, del Juan Sebastián, con el Will.i.am, ¿sí te acuerdas de esa rolilla, la que dice, hey you, in the mirror on the wall, la chidilla esa, de antaño. Saluditos, morrilla, ánimo.
1: Sí, es cierto, es la de Hey You, ¿no? Sebastián, John Sebastián, Hey You. A ver, ¿dónde está? Ay, esa no es. A ver, déjenla, busco porque se me hace que no está acá en Spotify. A ver, ahorita la checo por acá. Dice por acá, hola, buenos días. Diga, a sus órdenes.
3: Sí, Has, la señora Gloria, Has. Nada te creas, yo sí creo que existe la señora Gloria porque yo sé que Has, yo sé que si la ve.
1: Tú sabes que
3: yo sé que si la ve. Entonces, mira.
1: Tú sabes que yo soy más estable mentalmente que Andrés Oviedo.
4: Necesitas, ¿sabes cuál está sabrosa para este climita y todo? Lo que tú necesitas de Alex Syntek en este jueves TVT.
1: A ver, lo que tú necesitas de Alex Syntek, espérame aquí.
3: Quiero dedicarle una canción a la señora Gloria. ¿Sabes cuál? La de Joan Sebastián, la de te voy a cambiar el nombre, pero tú siempre serás la Gloria, algo así. ¿Sabes cuál, no?
1: ¡Ándale!
3: Eso le dedico a la señora Gloria. Si está presente en este momento, se la dedico.
1: Se salió, pero ahorita le digo, yo le digo.
3: Adiós.
1: Manifiéstese, señora Gloria.
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1: Ah, qué buena rola. Saquen los boletos para ir a ver a Yuridia.
6: Puede

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3: Seguimos con más música, 10 de la mañana con 29 minutos. Viene Gloria Trevi, ¿no está sola?

0: Morat con Silvestre por ahí estuvo lo poco que yo tengo, lo poco que yo quiero. Sí, lo poco que yo quiero. Ahí le ando cambiando la letra a la rola. ¿Y qué tiene? ¿Y qué tiene en este buen jueves TVT? Jueves de música vieja. ¡Sí, señor! Pura música de la vieja, de la buena, de la old school. ¡Ay, Dios mío! Próximo domingo, 19 de julio, 1:00 p.m, España contra Argentina, gran final del Mundial. ¡Ay, qué emoción! ¡Que gane España! No, ya ni voy a decir nada, porque siempre el que quiero que gane nunca gana. Estoy muy mal yo en de predicciones y de apuestas.
1: La
0: y de
1: neta, man.
0: No, mejor, mira, voy a cerrar la boquita. A lo mejor ya caíste. Pero ustedes, ¿qué piensan? ¿Gana España o gana Argentina la gran final de esta justa deportiva del mundo 2026? ¿Quién va a ganar? ¡Ah!

0: Sí, no, ya. Ayer me andaba ya con la carrilla. En serio no me la podía acabar porque, pues no, que sí sabías lo que estabas diciendo. Pues no. Yo les dije, yo quiero que gane. Quiero que gane, más no, pues no, ¿cómo le hago? Ay, qué cosas de la vida, a ver qué dice por acá.
1: ¡Que gane España!
0: ¡Sí!
1: ¡Que gane España!
0: Estoy totalmente de acuerdo contigo, dice este. Le voy a Cabo Verde, perdió. Le voy a México, perdió. Le voy a Colombia, perdió. Le voy a Noruega, perdió. A Francia, perdió. Inglaterra, perdió. El Mundial me ha enseñado que es bueno aceptar cuando el problema es uno mismo. Sí. Efectivamente, soy yo. Dice, hola, Jas, va a ganar Argentina. Híjole, aunque no queramos, yo creo que sí.
2: Hola, Jasecita, buenos días.
0: Buenas.
2: Yo opino que gana Argentina.
0: Sí, yo
2: las
0: creo
2: estadísticas
0: que
2: marcan eso. Siempre que ha sido un mundial en América, en el continente americano, ha ganado un país americano.
0: Y bueno, con las ayuditas que trae de Infantino, pues ya ni modo que no. Con eso de que no le sacan las rojas a Messi, ni modo que no. Ay, a ver qué pasa, hombre.
1: Todo menos el enanito del Messi, no.
0: Todo menos él. Ay, ese Messi, de veras, hombre.
3: Hostia, tío, ojalá ganen nuestros pibes españoles.
0: Ponte la rola, dice por acá, la de camisa negra de Juanes, ¿ok? Me gusta ese meme. Los memes que nos estén mandando los vamos a compartir por ahí en redes sociales. Todo lo que nos estén mandando de memes los vamos a estar compartiendo en redes sociales. Sí, me están mandando unos muy buenos. Sí, jalo. Dice por acá, ponte la de Complicated de Avril Lavigne, ok. Jalo también con Complicated, hola.
2: Todo menos Frodo, que no gane Frodo.
0: Por favor. Por favor. Dice, le voy al que gane, solo espero que el partido esté bueno. Pues sí, ya he perdido, hombre. Dice, hola, hola.
1: Jamás tenía nada de España y ayer me fui a comprar hasta la toalla de ejercicio de España.
0: Ya lo que sea, total, para que se sienta. Ahí el apoyo, hombre. Ay, Dios mío, pues se va a poner bueno, ¿eh? Se va a poner bueno. Vamos a ver qué sucede. 10 de la mañana con 47 minutos. ¡Listos! Tenemos las canciones que nos has propuesto de este jueves TVT de música vieja para ver qué se la va a llevar. Así que no te despegues. 10 con 47 minutos. Soy Jas Herrera. 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

0: más emoción, Yatra con Tacones Rojos en Exa FM 102.1, 10 de la mañana con 54 minutos, ya las 10 de la mañana con 54. ¡Buenos días! ¿Ya no? Jueves TVT, jueves TVT, jueves TVT.
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0: Así es, más música, 10 de la mañana con 54 minutos, 10 de la mañana con 54, tengo tres rolas y tú decides cuál se queda. Vamos con la número uno para esta mañana, mañana de jueves.
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0: Ah, qué buenos tiempos.

0: la número uno para este jueves TVT es Boba Niña Nice de Belinda. Ah, qué tiempos. Qué buena rola. Esa es la número uno.
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0: Vámonos con la número dos. Número dos, ¿qué tenemos en la dos en esta mañana?

0: Ay, que en paz descanse el Joancito Sebastián. Porque me quedé con ganas de verlo. Yo nunca lo vi. No. ¿Tú sí? Nunca lo vi. No. Estaba... Era... Demasiado... Sí, no, como que no. No, nunca se me ocurrió. Así como que, vamos a verlo. Yo andaba en mi modo emo acá, como que no. No sabía lo que teníamos hasta que... Ah, sí, no lo valoré. Ahí estuvo en la número 2, Hey You de Will.i.am con Joan Sebastián. Oye, vamos con la número 2. En la número 2 tenemos nada más y nada menos que J-Lo. J-Lo tenemos con On The Floor, Jennifer López, Pitbull y toda la banda. Ajá. Toda la banda ahí. Ah, no, nada más es con Pitbull, ¿verdad? También pensé que era con Wisin y Yandel, pero no. Ahí está la número 3 de Jennifer López y Pitbull. I'm loose. And everybody knows el Pitbull, que era el ajonjolí de todos los moles en ese momento. Me gusta mucho cómo se ve Jennifer López en ese videoclip. Se ve muy guapa. Además, ya llegó la güera. La güera ya está en cabina para acompañarte hasta las... hasta la 1 de la tarde. ¿Cómo estás, güera?
1: Hasta la 1 me quedo. Muy bien. ¿Tú, comadre, cómo andas?
0: También bien. Qué bueno. Aquí, mira, con los rolones que hay para hoy.
1: Me siento muy J-Lo hoy.
0: Ándale, sí. Está buena, ¿no? Está buena. Me gusta el maquillaje de J-Lo.
1: Pelazo.
0: Y me gusta el pelo. Sí, no, se ve muy... No manches.
1: La pelaza, guapa. Sí, pelaza. Qué bárbara.
0: Cuerpaza.
1: Todo.
0: Todo muy bien. Así que ustedes dicen si nos dejamos a J-Lo, si dejamos a Belinda.
2: Estás pendiente de ese trapo. No sé tú, pero yo...
0: Qué buena rola.
1: O el Joan Sebastián.
0: Ustedes dicen. ¿Cuál te gusta más a ti, güera?
1: Las tres me gustan, fíjate. Pero creo que ahorita ando más con ganas de J-Lo y Pitbull. Sí, se me antojó más.
0: A ver, ¿qué dicen ustedes? 444-477-1021. ¿Qué dejamos? Buenos días. A ver. Yo soy Joan Sebastián con mi inglés.
3: Jacecita, ponte la bélica.
0: Ok, vamos con Beli. Ok, hola.
4: Punto número 1, güerita, danos chance de para que suenen las 3. Ándale, güerita, vi que sí, ándale, güerita, sí.
1: Nada de eso.
4: Y punto número 2, ¿dónde va a ser la paella para ver la final o qué? ¿O qué show?
0: ¡Ay, qué nervios! Mira, yo ya dije que ya no voy a abrir mi bocota, porque siempre que digo que ojalá que gane alguien, siempre pierden.
1: Mira, la verdad es que va a ganar España.
0: ¿Crees que va a ganar España?
1: Sí, claro. Ayer, la verdad es que dieron un partidazo. Yo vi a... O sea, durante todo el Mundial critiqué a Argentina. Tengo que decir, no, ayer tengo jugó que muy aceptar bien. Que ayer, qué bárbaros, qué partidazo no, nos dieron.
0: Sí, jugaron bien, sí.
1: Buenísimo.
0: Ni pa' qué. Ya que les hayan regalado los demás partidos, bueno, ya es otra cosa. Pero el de ayer, sí.
1: No, qué bárbaro, sí se merecían ganar.
0: Sí, la neta, sí. Se la discutieron.
1: Excelente papel por parte de los argentinos en la cancha.
0: Ajá. A ver, ¿qué dice por acá, hola?
5: Deja las tres. Asparo, güera.
1: No.
5: Asparillo.
1: Nada de eso, ya dije, nada.
5: Hasta nieva cacheado, porque me da miedo pedir una copa y que se la den al Messi.
1: Ay, no más. No, ni yo te la creo esa. Claro que seas vacacheado.
0: Oye, ¿no viste por ahí un comercial? Me metí a ver a TikTok, que era de algún banco, que dice Messi así como de, necesito que me ayuden a conseguir algún fan porque le quiero dar una playera. Y en los comentarios todos de, como buenos mexicanos, ¿no? Así de que, pues dile a Infantino que te ayude, ¿no? Total, él te ayuda muchísimo. Dile a la FIFA que te ayude.
1: Dile a la FIFA que te eche la mano como siempre.
0: Como siempre lo ha hecho. Y dice, por acá, hola, déjatela de Belinda, ok. Y dice, déjate las tres. No, hombre, ya digan nada más una, porque ya nos tenemos que ir. ¿Sí? 444-477-1021, te quedas con Delis Guerrero, después viene Andrés Oviedo. Y así las cosas, así la vida. Así el amor. Y bueno, en vista de que... Pues ya vámonos por Belinda, dice. Vamos por Belinda, mi patrón. Pues vamos con Belinda, pues. Jennifer López y Pitbull, muy buena rola, pero hoy no te quedas, se queda Belinda con Boba Niña Nice. Ah, qué tiempos, qué buena rola. Y pues, güera, aquí, ya, la cabina es toda tuya.
1: Muchas gracias, quedan con Belinda y conmigo.
0: Ok, 11 de la mañana en punto, cuídense mucho, soy Jaz Herrera y ahora sí en todas partes.
1: 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Adiós.

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4: El jugador más joven en debutar con la selección mexicana mayor es Gilberto Mora, quien fue mediocampista surgido de los Xolos de Tijuana y quien hizo su aparición histórica con solo 16 años de edad, superando marcas anteriores que pertenecían a figuras como Luis Pérez y Rafael Márquez.
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¡Qué buenísima canción con De Horro! Perdóname, a través de la frecuencia naranja. ¡Ay, cómo la disfruto, la verdad! Me gusta y sí. 11 con 12 minutos. Bienvenidos. ¿Cómo están todos? Soy Delis Guerrero. Encantada de estar con ustedes en este maravilloso jueves. ¿Qué? ¿Ya jueves? ¿Jueves? 16 de julio del 2026. ¡Qué maravilla! Llegamos sanos y salvos hasta este día. Andamos bien, rebosantes, dichosos nosotros. Escuchando musiquita, XFM 102.1 y Delis Guerrero contigo hasta la una de la tarde. Y mira que viene, mira que llegamos bien porque esto del mundial, vaya que luego nos puso pues así como que con la... O sea, sí nos cansó, pues, sí fue algo cansado. De que si la fiesta, de que los partidos en martes, de que si con una chelita, que si esto, que si el otro. Oigan, a ver, quiero que me digan cuántos subieron, cuántos kilos subieron en esta temporada futbolera. No se crean. Qué bueno que la disfrutaron, que es lo importante. Número de WhatsApp 4477-1021, 4444-77-1021. Temperatura en estos momentos en nuestra capital Potocha, 24 grados. Sensación de 25. Al parecer el sol está todo lo que da, pero también hay probabilidades de lluvia y poquitillo nomás. Poquitillo de lluvia nada más. Avísenme si por su rumbo anda lloviendo, ya salió alguna gotita cayendo del cielo. Cuéntenos para estar pendientes y por supuesto saber qué sucede alrededor de nuestra ciudad. ¿Y qué más? Hoy vamos a estar platicando de cosas bonitas y coquetas. Ayer partidazo que se dio, la verdad es que no me puedo quejar, dieron una excelente actuación ambos partidos, ambas selecciones. Inglaterra, tanto Inglaterra como Argentina. Bueno, Inglaterra se dejó un poquito, la verdad. Se confiaron, se echaron para atrás. Después del primer gol quisieron defender a toda costa y la verdad es que Argentina aprovechó y pues ahí se vio. Bien dijimos que jugaron muy bien. Se dijo. Ahora vamos a estar esperando la eliminatoria por el tercer lugar y por supuesto lo que más nos interesa es el final. Pero ¿saben qué? Aquí hay una situación. Mbappé y Messi todavía se disputan por el primer lugar de campeón goleador. Ambos llevan 8 goles. Cada uno con sus 8 golecitos todavía tienen otro partido. Sin importar que sea final o no, todavía tienen la posibilidad de llevarse cualquiera de los dos este título. Ustedes hoy me van a decir, ¿a quién le van? ¿A quién le van? ¿Quién va a llevar el gol decisivo? ¿Quién va a meter el gol decisivo? ¿Si Kylian Mbappé de Francia o Lionel Messi de Argentina? Porque pues esto se pone cada vez más emocionante. Y bueno, pues ya el domingo vamos a ver qué onda, cómo termina la Copa del Mundo, quién se va a llevar a casita, a ver si vamos a tener un bicampeonato de Argentina o ahora España será quien se lleve la Copa del Mundo a nuestra madre patria. Bueno, a su madre patria. 11 con 15 minutos, vámonos con música. Llega Bebe Rexha y Faithless. Esto es New Religion. Disfrútala y en todas partes. 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

0: Atención, por favor. Tenemos gamers, ¿verdad? Pues resulta que Need for Speed llegaría a su fin después de 30 años. O sea, la prioridad va a estar en Battlefield. Y creo que, a ver, pues uno que no es como muy clavado con esto de los videojuegos. Porque pues no. Pero me gustan igual las de luchas y las de guerras que las de carreras de caballos. Digo, de caballos, soy la... Que las de carreras de carritos. Me gusta. Pero bueno, les voy a platicar. Rebecca Coutas, que es vicepresidenta de Battlefield Studios Europe, fue tajante durante el 30 aniversario del estudio británico en su entrevista con IGN Nordic. Y dijo, no estamos aquí para hablar del pasado. Estamos centrados exclusivamente en Battlefield. Ni NFS ni Burnout estarían en sus planes. Y bueno, pues al parecer... Un nuevo Need for Speed ya estaba pues en desarrollo tras un Unbound 2022, pero habría sido cancelado cuando EA reasignó a Criterion Games para rescatar Battlefield 6 en 2025 y los planes de retomar la saga habrían quedado en pausa indefinida. Y nosotros nos quedamos así como, pero por si nos gusta esto de andar a la carrera con los carros, ¿no? Pero bueno, los números explicarían el giro, ya que Need for Speed Unbound apenas superó los 14,000 jugadores simultáneos en stream. Battlefield 6 mueve pues, cientos de miles. O sea, si estamos hablando de 14,000 jugadores, es muy poquito. Pero bueno, con EA bajo nueva propiedad tras su compra por inversores privados en el 2025, pues las respuestas se concentrarían donde hay dinero. ¿Y qué? ¿Por qué no? Tenía que ser. Pues donde está la lana es donde uno debe poner ahí el ojo, ¿no? En el 2003, Need for Speed Underground vendió más de 15 millones de copias y redefinió el género. Hoy, mientras Forza y Dirt no llenan ese vacío, pues quedaría también una posible esperanza EA Gothenburg antes de Ghost Games. Entonces, pues no sé, pero gamers, ¿qué dicen ustedes? La verdad es que yo no tengo ni la más remota idea de lo que es jugar en casita, porque no lo hago. Pero sí tengo que aceptar que si voy a un lugar de videojuegos o de maquinitas y este rollo, a lo primero que me subo es a los de carreritas de autos y me gustan y los disfruto y están divertidos, no lo podemos negar. Siempre las carreras y la velocidad ha sido entretenimiento en general para todos. Y es que si bien no nos vamos a meter a un automóvil de alta velocidad y a irnos a un autódromo o a una carrera real, pues bueno, sí podemos treparnos ahí en los jueguitos de estos, simuladores, etcétera, etcétera, etcétera. Pero bueno, si es el fin de Need for Speed, pues qué triste. Bueno, ¿eso qué? ¿Qué onda? ¿Y luego para cuándo Grand Theft Auto 6? O sea, de plano, creo que ha sido el más tardado. Ha sido uno de los lanzamientos más estresantes de la historia de cualquier lanzamiento de cualquier cosa. O sea, ni uno que está al pendiente de los videojuegos sabe que GTA es así complicado, a más no poder, porque se está esperando su sexta entrega desde hace, ¿qué? Desde el 2022. Y nada... Que nada de nada, que si ya los hackearon, que si ya filtraron información, que si perdieron millones de dólares, que si esto, que si el otro, a ver cuándo. Y bueno, voy a regresar, oigan, ayer estaba muy entretenida con esto de la publicidad de UNICEF de hace 16, no, no es cierto, hace 16, no, de hace, ¿qué? 18 años. UNICEF saca una publicidad en donde, bueno, saca propaganda, utilizando a varias promesas del fútbol. Sí, promesas de hace 18 años que hoy en día se convirtieron en astros. Pero es que no solamente está ahí lo curioso. Más adelante les voy a platicar por qué esta foto, que de hecho ya se hizo viral, en donde sale Lionel Messi bañando a un pequeñín. Este pequeñín es Lamine Yamal. Siempre volteo mi amiga la disléxica. a este pequeñito, o sea, ¿quién diría que dos astros iban a aparecer en una publicidad de una propaganda de UNICEF de hace 20 años? Bueno, pues les voy a platicar la historia porque está muy coqueta e interesante. Y cómo la vida te va poniendo en... Es que está muy interesante esto, cómo la vida te va poniendo así, da círculos. Les voy a platicar al ratito que regrese. 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

Olivier Rodrigo, Drop Dead a través de la frecuencia naranja. Escuchas XFM 102.1. Y vamos arrancando ya la segunda mitad del programa. ¿Y saben qué? Con notitas interesantes y todo el rollo. Y es que hay muchas cosas que pasan alrededor del mundo, muy bonitas, muy coquetas, y otras que dices, ¿cómo? Y es que sí, definitivamente el mundo está loco, loco, pero qué chistoso cuando pasan cosas que dices, ¿cuál era la probabilidad? ¿No? Pero a veces, pues, las probabilidades o las coincidencias son menos coincidencias de lo que parecen. Son más como hechos, ¿no? Cómo van llevando las cosas. A ver, resulta que hace unos ayeres, la publicidad de UNICEF, que quiso, bueno, más bien, UNICEF hizo una publicidad utilizando a promesas del fútbol, conviviendo con familias que eran de las, sí, de las familias que recibían ayuda. Otra vez, ¿qué dijo? Ok, UNICEF hizo una propaganda, una publicidad con promesas del fútbol, conviviendo con las familias que recibían esa ayuda. Y en una de esas fotografías sale un joven, Lionel Messi, como de 20 años, bañando a un pequeño bebé, que ahora sería, pues, el jugador Lamine Yamal. Y es que, a ver, creo que el meme se hizo canon. Vámonos de poquito a poquito. Sabemos, Argentina se acostumbró como a tenernos al filo del asiento, por lo menos con este partido de con Inglaterra, porque vaya que ha remontado. Bueno, no con este. Creo que hubo varios partidos en donde logró remontar en los últimos minutos, derrotar a Inglaterra y asegurar su lugar en la final de la Copa del Mundo, ¿no? Ahora los albicelestes se enfrentan para se preparan para enfrentar a España. Esto va a pasar el próximo domingo en este duelo que promete hacer historia. Y ahí es en donde decimos, bueno, sí, Elis, pero ¿qué tiene que ver la propaganda de UNICEF con el partido del domingo? Bueno, es una fotografía que se tomó en el 2007 y aparece un joven Messi bañando a un bebé Lamine Yamal, pero de verdad es un bebecito. O sea, esta foto formaba parte del calendario de la UNICEF con lo que con el Barca para reunir fondos para organizaciones de las cuales la familia de Lamine Yamal eran beneficiarios. Así que, pues nadie imaginaría que casi 20 años después, estos dos se iban a volver a ver en el partido más importante, a lo mejor, bueno, que a lo mejor no sé si de sus carreras y así, pero súper importante, el más importante de estos tiempos, el más importante del Mundial, porque pues es la final, ¿no? El más importante del 2026. Y tú dices, bueno, ¿en qué momento? ¿Cómo por? ¿Cómo llegaron estas coincidencias a convertirse en algo tan casual? Y es que a veces, no sé si... Bueno, a mí sí me parece muy chistoso, ¿no? O sea, sí me parece como muy... Porque estamos hablando de que un Lamine Yamal, otra vez, al revés, Lamine Yamal, es un bebecito, o sea, no tiene ni el año. Y está con un Messi de 20 años aprox, más o menos. Esto pasó en el 2007. ¿En qué momento? A ver, señoras y señores, ¿cómo ibas a saber tú o quién se iba a imaginar que 20 años después iban a estar estos dos enfrentándose en un partido sumamente, una final de un mundial? Está muy loco. O sea, a lo mejor no se dimensiona tanto, pero sí me parece muy impresionante. ¡Guau! Wow. ¡Vámonos a un corte! Ya las 12 con 13 minutos. No, hombre, ¿cuál corte? Apenas vamos arrancando. Llega Raúl Alejandro, estás dando vueltas. Mira, yo sigo confundida con Lamine Yamal. Lamine Yamal. Vámonos.

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Las 12 con 38 minutos, escuchas XFM 102.1. Yo te acompaño a través de la frecuencia naranja y muy contenta de estar platicando hoy contigo porque, ¿qué crees? Tengo accesos dobles para que te lances al Teatro de la Paz este próximo 17 de julio con el doctor César Lozano, que está presentando su conferencia Mujeres Difíciles, Hombres Complicados. Interesados al número de WhatsApp 4477-1021-4444-77-1021.

0: relaciones, bueno, no, más bien, de cómo nos hemos estado quedando cada vez y más solos porque supuestamente buscamos o tenemos estándares muy altos al buscar una pareja, una relación. A ver, se nos ha dicho muchas veces que hay que sanar, que estar completamente sanos es indispensable para poder iniciar una relación y que no podemos estar rotos y arrancar algo nuevo porque, pues no, no se puede. Entonces también se nos dijo que, pues hoy tienes que estar tú contigo y ya, que vales más que esto. O sea, esto del individualismo se ha convertido en todo un movimiento que nos ha llevado a una generación de solteros tremenda. O sea, hoy en día hay más mujeres solteras deprimidas, más hombres solteros con miedo al compromiso, más gente que pues está como disque enfocándose en sí mismos, pero en lugar de sanar con esta búsqueda, ya sabes, inalcanzable de voy a hacer ejercicio, voy a comer bien, me voy a levantar temprano, voy a estar yéndome maratones, pero alejándome de la gente, pero poniéndome mi cascaroncito y esto y esto y el otro, ¿sabes? Como todas estas cosas, que por supuesto que no está mal, que te cuides. Claro que yo siempre he sido una pro self-care completamente. Pero esto te promete la felicidad y el bienestar y el control sobre ti, sobre tu mente y la posibilidad de estar tú contigo misma forever and ever. Y que la soledad es así de que dicen mejor sola que mal acompañada. Y bueno, eso tampoco es falso. Sin embargo, ¿qué es lo que está pasando? A ver, estamos levantando o estamos alzando nuestros estándares, imaginándonos una pareja o idealizando una pareja perfecta, cuando en realidad lo que estamos haciendo es ocultar nuestra falta de compromiso o esta incansable búsqueda de la pareja perfecta la voy a encontrar cuando yo me convierta en alguien perfecto. Porque, ¿qué pasa? Que hay veces que la sanación viene acompañada, y no necesariamente de una pareja, pero pues puedes sanarte y este proceso puede ir de la mano con alguien. El sentirte querido y el sentirte, el sentirte destrozado y el sentirte querido al mismo tiempo no están peleados. Y no puedes hacer, más bien, y puedes hacer luto por una parte mientras estás reconstruyéndote nuevamente por otra. Entonces, de repente esta psicología es un tanto difícil de mantener cuando te das cuenta que por más que estás haciendo por ti mismo, no estás alcanzando eso que quieres. Y es frustrante porque el estar en un proceso de constante deconstrucción y reconstrucción personal, pues te convierte en una persona cansada, agotada mental y sentimentalmente. Entonces, yo lo que recomiendo es que hoy en día, sí, claro, siempre enfóquense ustedes mismos, hagan más por ustedes. Sin embargo, préstense también a estas relaciones humanas. Compartan más de ustedes y dejen que las personas les compartan más también de sí mismas. Qué bonito es poder hoy en día convivir con alguien así, cara a cara, frente a frente, sin necesidad de estar metidazos en las redes sociales en donde uno puede aparentar mil y un cosas que no es. Uno puede estar de acuerdo con cosas que probablemente desconoce. Y la información está ahí, pero a veces no la queremos ver. Entonces, hoy humanicémonos más. Tengamos más contacto con las personas y aprovechemos eso. Utilicemos eso de ventaja. Vámonos a un corte. Soy Delis Guerrero en todas partes. Ponte Exa.
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1: Ya me voy, ya son las 12:56, ya está Andrés preparándose para acompañarte las siguientes 2 horas. Jaz Herrera llega en punto de las 3 de la tarde y yo estaré contigo nuevamente a partir de las 5. Soy Delis Guerrero, los quiero mucho, deseo que tengan un maravilloso jueves, el inicio no oficial de fin de semana, pero ya se vale, pues ¿por qué no? Total. Yo me despido, al ratito regreso con más para ti, buena vibra, buena música, ya sabes, pura energía bonita. Los quiero mucho, se van a quedar con Imagine Dragons, esto es Believer, y yo regreso en punto de las 5. Soy Delis Guerrero, en todas partes, Ponte Exa.

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13: Considerado como uno de los mejores futbolistas mexicanos, el nacido en la colonia Tlatilco del municipio de Azcapotzalco en la Ciudad de México, Cuauhtémoc Blanco Bravo, jugó 3 Copas Mundiales, Francia 98, Corea-Japón 2002 y Sudáfrica 2010. Con la selección mexicana disputó 120 partidos y anotó 38 tantos, siendo también considerado como uno de los máximos goleadores históricos de la selección.
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Esto es de Sia, se llama Chandelier, en Exa 101 San Luis. ¡Wow! Ya la 1:00 p.m, 29 minutos, 1:29 en la frecuencia naranja. 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

0: Pero bueno, llegamos ya a la 1 de la tarde, 31 minutos, 1:31 a través de la frecuencia naranja Exa 102.1. No lo cambio por nada. Ese es el hashtag del día de hoy. Y no lo cambio por nada. Por ejemplo, como ¿cómo es? ¿La Dualín?
1: Dualín, no lo cambio por nada.
0: Ajá. Más o menos. Terminación 2365. ¿Qué nos dice el día de hoy? 2365. Pucha el play. Excelente jueves también para ti.
2: Siri, Furby, saluditos.
0: Mándale,
2: ¿me puedes mandar
0: Furby
2: felicitar a Jimena, porfa, por su cumple? Te lo agradezco.
3: Pero claro que sí.
2: Besos, bye.
3: Con muchísimo gusto. ¡Jimena! Estas son las mañanitas que canta
0: el Andrés.
4: ¡Feliz cumpleaños!
0: ¡Felicidades, Jimena! Pásatela increíble. Te mandamos un fuerte abrazo a toda la manderita de Exa 102.1. Oh, sí. Todos, absolutamente todos los que conformamos Exa 102.1. Andrés, buenas tardes. Nos pones una canción de Cat's Eye, please. Con saludos para Gaby y Vicky, que están de flojas en la vacación. Mira nada más, de flojasas en la vacación. Saludos al Furby Baigoncito. ¿Por qué no les ponemos algo de Cat's Eye? Mi estimado Furby, lo que tú encuentres ahí a la mano, púchale play, por favor. Terminación 03. ¿Qué? 0333. ¿Qué nos dicen esta tarde?
5: Andrés, buenas tardes, ya te la sabes. No cambio por nada el mañanero, padrino.
0: Muy bien.
5: Saludos.
0: Muy bien. Y no cambio por nada, ese es el hashtag del día de hoy. Participa a través del WhatsApp, cabina 444-477-1021, 444-477-1021. Y no lo cambio por nada. ¿Y sabes qué? Yo te invito a que no cambies por nada la frecuencia naranja, porque más adelante voy a estar regalando este super pack pambolero por cortesía de la superior y, por supuesto, de Exa 102.1. ¿Qué es lo que incluye este super pack? Mira, te va a incluir una pizza y una dotación de donas. ¡Una dotación de donas! ¡Qué rico! Dona glaseada de chocolate, azúcar, de maple, ¡tú lo decides! Así es que súper pendientes, porque más adelante los voy a estar regalando. ¡Oh, sí! Sí que sí. Terminación 2684. ¿Qué nos dicen esta tarde? ¡Furby, punch el play!
6: Hola, necesito vaya a la escuela porque ya es allí.
0: Ya saliste de la escuela, muy bien.
6: Kine.
0: Ajá.
6: Y... ya tengo vacaciones.
0: ¡Estás de vacaciones, Baigoncito!
6: Y puedes poner la canción de Jenny y...
0: ¿Jenny?
6: Y a ella Pin, pofas. Bueno, Baigón.
0: ¡Baigón! Mira, por acá me dicen, Andrés, un saludo a todos. Excelente jueves. No cambio por nada la buena vibra de Exa. Muchísimas gracias. Gracias, Sebastián. Te mando un fuerte abrazo. Que tengas increíble, sabrosa, deliciosa tarde. Furby, terminación 4234. ¿Qué nos dice Pucha el Play?
7: ¿Qué onda, Andresito? Buen día.
0: Hola, buenas, buenas.
7: No
0: buenas.
7: Cambio por nada Exa 102.1.
0: ¿Cómo debe de
7: la
0: ser?
7: La mejor estación de todas.
0: ¿Cómo debe
7: y menos
0: de ser?
7: Con ese super combazo que le gusta al Furby,
0: no,
7: para la
0: fotografía.
8: ¡Órale, con caso!
0: No puedo creer, en verdad. No lo puedo creer, en verdad. Pero bueno, ya a la 1 de la tarde, 34 minutos, 1:34. No lo cambio por nada, es el hashtag del día de hoy. No cambio por nada, mi Andresito, tamaño real, que me robé del Tangabanga. No lo puedo creer. Y es que, si tú fuiste a la pitadera, antes de entrar como al estacionamiento, había unos Andresitos tamaño real. ¡Ajá! Dos, uno que decía entrada y salida. Y pues ya sabemos dónde quedó. Ya sabemos dónde quedó. ¿Pero cuál fue? ¿El de entrada o el de salida? Ni idea, ¿verdad? Ay, no lo puedo creer, en verdad. Andresito, ¿cómo estás? Saludos al Furby. Ponte una canción de Shakira. Con gusto, ahorita lo ponemos. Con gusto, ahorita ponemos algo de Shakira. Dice por acá. ¿Qué? ¡Quiero uno! ¿Qué? ¿Quieres un Andresito tamaño real también? No, bueno, espérense. Dice, está en la puerta de mi casa, dice entrada, no lo puedo creer. Tengo que ver una foto de eso. Por favor, mándame una foto, porque eso lo tengo que ver. Para compartirlo en mis redes sociales, neta, sí. Dice, dos para llevar. No, y espérate, cuando lo estaban armando, ojo, cuando lo estaban diseñando, me dijeron, oye, Andrés, ¿cuánto mides? Ah, pues ya les dije, ¿no? Mido tanto, tal. Ah, bueno, es que lo vamos a hacer de esa altura. ¿Qué? Sí. Así como lo escuchas. Así como lo escuchas. Pero bueno, 1:36 y no lo cambio por nada. Es el hashtag del día de hoy. ¡Música! Llega Taylor Swift, se llama Shake It Off. Por supuesto, en Exa 102.1.

0: el hashtag del día de hoy no lo cambio por nada. Participa a través del WhatsApp cabina 444-477-1021. 444-477-1021. Terminas de 9852. ¿Qué nos dice Forbi, por favor?
1: Yo no cambio por nada los gritos de emoción de cuando se están ligando al Furby. De cuando sueltas los gritotes.
2: Son buenos.
1: Y yo quiero una Haas de tamaño real o una Delis, como
2: sea. No, Haas de tamaño real te va a quedar chiquita. Pues está bien, estás viendo que está chiquita. Delis, pues sí, está todavía más alta, un poquito más.
3: Buenas tardes, Andresito.
0: Buenas tardes.
3: ¿Me puedes poner la canción de Miss You, por favor, de Oliver? Sí, por favor.
2: Ok, clarines.
3: Y que mándale saludos a mi mamá que va conduciendo y a mi hermana que está leyendo y que no te quiso hablar.
0: ¿Por qué?
3: Bueno, muchas gracias, Andresito. ¡Bye, gol!
0: ¡Bye,
3: señor!
0: ¡No soy señor! Pero sí, cómo les gusta hacerme enojar. Señor. Saludos para Ian Rivera por su cumpleaños. Una 40, pausa y regreso.
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0: Una con 43 minutos en Exa 102.1. En Icon 43. No lo cambio por nada. Ese es el hashtag del día de hoy. Participa a través del WhatsApp cabina 444-477-1021. 444-477-1021. Tengo música, más música para ti.

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2: Mira, por acá me dicen, hola Andresito, soy Aranza, no te puedo saludar porque estaba leyendo, aparte que alguien tenía el teléfono, o sea, Eric. No te preocupes, Aranza, no pasa absolutamente nada, nada. Tengo más música, antes sí, aguánteme tantito con la llamada porque quiero meter más música, menos comerciales, música refrescante, sí, música refrescante, por supuesto en Exa 102.1.
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Oye, más música en Exa 102.1, San Luisito. No lo cambio por nada, es el hashtag del día de hoy. Llega Kenia Oz, esto se llama Ruleta Rusa. Y lo escuchas, por supuesto, en Exa 102.1. Buenas tardes, 1:50. Es jueves, San Luis. Y a mero finecito de semana. Muy buenas tardes.

0: buena puntería.
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2: Ok, y el hashtag del día de hoy, y no lo cambio por nada. Participa a través del WhatsApp cabina 444-477-1021. 444-477-1021. ¿Qué es lo que nos comparte el público el día de hoy? Furby, Puchar Play.
3: Hola, Andresito. Yo soy Tamis.
2: Tamis.
4: Y ella... yo soy Katia.
2: Katia, pues, Tamis.
3: Nos pones la de... Osito Gominola. Gracias,
5: échale, Furby.
2: Baigoncito, vas, Furby, vas. Échale, púchale, play. Ay, no puedo creerlo. Púchale, play.
6: Yo soy tu Gominola.
2: Gracias.

0: Mira nada más, me acaban de mandar la foto del Andresito en la entrada. No lo puedo creer. Lo tengo que subir a mi Instagram. Sí, lo tengo que subir a mi Instagram. No sabes cómo salimos del parque ese día. Mi papá y mi marido me regañan. ¡No les hagas caso! ¡No pasa nada, hombre! Furby, púchale play. Terminación 0546. ¿Qué nos dicen?
1: Andresito, ya fue la hora infantil, Andresito.
0: ¿Y
1: ya
0: qué tiene?
1: Las perronas.
0: ¿Y qué tiene? ¿Por qué no poner al Gominola? ¿Por qué no? Y no lo cambio por nada. Dormir hasta la tarde, los fines de semana con mi bebé. Híjole, qué rico, ¿eh? ¿Dormir hasta tarde? La neta, sí. La verdad. Qué sabroso, ¿no? Hasta tarde. Pero bueno, tengo música. Por supuesto, en Exa 102.1, Furby, púchale play. En la frecuencia naranja, Exa 102.1, llega DLD. Eso se llama Todo Cuenta. 1:56. Buenas tardes.

0: Jessica, mamá de Katia.
1: ¿Qué pasó, Jessica, mamá de Katia? Saludos.
0: ¿Me puedes poner la canción de Ave María? De Nampa Básico. ¿Qué? Saluditos.
1: Ave María. A ver, ¿de quién pidió? ¿No es la de este... ¿Cómo se llama? ¿Este cuate? ¿El Bisbal?
0: Ave María, de Nampa Básico. Saluditos.
1: Ha de ser un refrito, ¿no? Porque luego ya ves que este cuate se avienta. A ver, échale pucha al play, échale. Ay, no, no es refrito. No, o sea, me refería a refrito de este David Bisbal.
2: Te tengo cerquita y Ave María antes de ti.
1: Dice por acá, yo digo que ahora somos sorte. Ahora, que ahora sorte es en Facebook. Andresito es tamaño real. A ver si ya ganó algo.

0: soy Javier.
1: ¿Qué pasó, Javier?
0: ¿Me puedes poner la canción de Rage the Chaos?
1: Órale, va.
0: Gracias.
1: No, ¿de qué, Javier? Ahorita te la pongo.
0: Bye,
1: nada más deja, voy a una pausa. Ay, te mandan saludos, Urbi. Mándale un pájaro loco, mándale un pájaro loco. Nada más deja, voy a una pausa y regreso a Nexa 102.1.
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1: Ok, en este momento a las 2 de la tarde con 5 minutos, San Luisito 2.5 en Exa 102.1. Nos vamos con música. Pucha el play for me line porque es momento de escuchar a Moderato. Esto se llama Ya lo veía venir. Por supuesto, escuchas a través de la frecuencia naranja, Exa 102.1, 2

0: lo veía venir.
1: Este bloquecito está tremendo, ¿eh? Este bloque musical está tremendo, San Luis. No lo cambio por nada. Es el hashtag del día de hoy. Participa. Me estás escuchando, X102.

0: Les digo y les confirmo, este bloque musical está heavyzón. Está heavyzón. La verdad. 2:13 p.m. en Exa 102.1. Tengo este paquete de pizza con donas. Paquete superior futbolero. Por cortesía de lo superior y por supuesto de XFM 102.1. ¿Lo quieres? Bueno, más adelantito estará haciendo la reta para que participes por él y te lo lleves. Por lo pronto, tengo más música para ti, por supuesto, en la frecuencia naranja Exa 102.1. ¡Furby! Pucha el play.
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0: Llega María José, prefiero ser su amante. ¡Se los dije! ¡Se los advertí! ¡Música refrescante! Es la que escuchas en Exa 102.1, San Luis. Buenas tardes.

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1: Ok, 2:16, San Luisito. ¿Cómo vamos en esta tarde? ¿Todo bien? ¿Todo bien? ¿Les hace falta algo? ¿Qué les hace falta? Ustedes digan. Y aquí lo solucionamos, por supuesto, en Exa 102.1. 2:17.

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1: 2:19, la última antes de irnos. Antes de irnos a pausa, sí. Les dije, este bloque estaba tremendo. Estaba tremendo. Y sabroso. Calle 13 en Exa 101.

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1: Ok, ya a las 2 de la tarde, 35 minutos, 2 con 35 en Exa 102.1. Nos vamos con más música, menos comerciales, piso 21. Cristian Nodal se hace presente con esto que se llama Pa' olvidarme de ella. En la frecuencia naranja, San Luis.
2: Cristian Nodal.

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16: Como jugador, José Manuel Chepo de la Torre disputó 28 partidos con la selección mexicana entre 1987 y 1992, anotando un gol. Como director técnico del Tri, dirigió 47 encuentros, de los cuales 27 fueron victorias, 2 empates y 8 derrotas. Todo ello entre 2011 y 2013.
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2: Vámonos con Yami Safdie, Cari León y Lazo en otra vida. Ay, estamos muy, muy tristes, ¿eh? 3:15 PM. Buenas, buenas.

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0: Que tú no puedes comprar la lluvia, ni el calor, ni nada.
1: Tú no puedes comprar mi alegría.
0: Pues es que es este rololón de Latinoamérica de Calle 13, por cierto. Oigan, y hablando de otras cosas aquí en Latinoamérica, precisamente aquí en México, más bien dicho aquí en San Luis Potosí. Más bien dicho, aquí en Exa te tengo que decir algo. Y es que
2: un trago de pulque.
0: 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Ahora sí, vámonos con más música. Viene Good Feeling de Florida 3.50.

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1-0. ¡Gol de México! Pero en serio, somos mucho más que 11. ¡Vamos, muchachos!

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0: 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Y la neta es que no, hombre, sí se la rifan, ¿eh? Delicioso, delicioso el servicio y la comida de Texas Roadhouse. 4:39 minutos. Las 4:39, voy a más y regreso con música. Soy Jas Herrera, ponte Exa.
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9: La tecnología y la inteligencia artificial serán uno de los elementos más importantes en esta justa deportiva 2026. Y es que el comité organizador utilizará en cada uno de los encuentros sistemas semiautomatizados con 19 cámaras, lo que permitirá detectar de una manera más exacta y rápida fueras de lugar. Los aficionados experimentarán la realidad aumentada, permitiendo a los asistentes a los estadios, a través de una aplicación en sus teléfonos, proyectar información veraz y detallada de sus jugadores. Estadísticas exactas, así como anotaciones e incluso visualizar líneas de fuera de lugar en tiempo real.
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muertos, ¿cómo están? Bienvenidos, soy Delis Guerrero, encantada de estar con ustedes a través de la frecuencia naranja, muy feliz. Porque hoy es jueves, juevesito, arranque no oficial de fin de semana, pero prácticamente ya lo tenemos en las manos, así que arrancando bien este programa. Por acá, saludos a Néstor, dice, hola Delis, aquí disfrutando escucharte en el trabajo, saludos hasta tu trabajito, Néstor. Dicen por acá, quiero The Fate of Ophelia, Taylor Swift, cómo me gusta esa rolita. Arrancamos bien con The Fate of Ophelia, precisamente, de Taylor Swift. Escuchamos Drácula con Tame Impala, qué bárbaros. Rola que sacan, rola que la rompe. Y vamos a continuar con más musiquita coqueta. Vamos a tener algo de Belinda y Los Ángeles Azules, Sony One Pilots, Camila Cabello, Ed Sheeran, Sabrina Carpenter, David Guetta y Bebe Rexha. Bueno, va a haber muy buena musiquita durante estas próximas dos horas. Ya sabes, la programación de EXA 102.1, lo habitual, lo bueno, lo que te gusta, lo que cantas, bailas y gozas. Y yo, Delis Guerrero, contigo también platicándote cosas bonitas y, por supuesto, comentando... ¿Hoy qué nos toca? ¿Hoy qué nos tocará comentar? Pues muchas cosas. Además, voy a regalar el paquete superior futbolero y también accesos para la plática de César Lozano. Vámonos con musiquita. Esto es Por Ella, de Los Ángeles Azules, con Belinda. Disfrútala y en todas partes. 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
1: 5:18, oigan, y qué gusto, por supuesto, saludar a mi queridísimo amigo, el Albertambo, que por cierto lo tienen que conocer. Si no han visto su super show, déjenme les cuento que es de lo más divertido, mi queridísimo Albertambo Show. Mi buen amigo Angelito, te mando un beso y un abrazo grande, grande, grande. Ya sabes, qué gusto que me estés escuchando y qué gusto por aquí poder saludarte. Vámonos con musiquita. Llega Camila Cabello y Ed Sheeran. Esto es Bam Bam. Que suene desde arriba, póngamela.
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1: Regresamos con Félix Guerrero.
2: Cuando hacemos cosas porque estamos aburridos, de verdad hay que evitar eso a toda costa, porque nomás la regamos. Confundimos aburrimiento con hambre. Eso es uno, el peor enemigo, porque estamos aburridos y ¿qué hacemos? Vamos por las papitas, ya van como 5 veces que vas a abrir el refrigerador, estás ahí nomás juzgueando, ya está, te duele el estómago, pero como estás bien aburrido, estás viendo qué comer. Hasta te lo preparas con más enjundia. Te lo preparas así con una delicadeza. Otra, por aburrimiento, cortarse o pintarse el cabello. Empezarse a hacer cosas, inventar ahí uno solo, desgraciándose el pobre cabello. Esto es muy de las mujeres. No conozco un hombre que haya hecho eso, pero sí conozco hombres que se han dejado que su novia, hermana o mamá les haga algo en el cabello. Porque también porque están aburridos, entonces ahí ya es un aburrimiento de ambos. Así, es un aburrimiento en conjunto. Y pues terminan desgraciándose el cabello también. O sea, yo sí me he cortado el fleco, lo tengo que admitir, pero ya después de tantas veces que lo he hecho, ya me sale bien. O sea, ya no puedo decir, chin, la regué y eso. No, ya hasta le agarré experiencia. Ya tengo ahí la técnica. Sin embargo, ¿cuántos videos no hemos visto y no aprendemos? ¿No han visto un chorro de videos en donde terminan cortándose de más el cabello? ¿O donde se pintan el cabello y terminan quemándoselo? ¿O donde casi dejan pelones al hermano? Bueno, a mí sí me pasó, ¿eh? Yo sí una vez casi dejo pelón a mi hermano. Porque le cortaba de un lado y para emparejárselo, así me quedaba más largo, y para emparejárselo le cortaba más, y así me iba. En querer emparejarle un lado y otro, le iba cortando cada vez más y más y más y más y más, y pues pelón me iba a quedar. Creo que terminamos llevándolo a rapar para poder dejarlo parejito el cabello, porque si no, mira, pura mordida de burro andaba el pobre. Y ustedes dirán, bueno, pues ¿en qué estaba pensando tu hermano? ¿Por qué se dejó? No lo culpen. Era un bebé. Era un bebé. Era un bebecillo de tan solo unos 8 años. Y yo también era una bebé, tenía 10 años. Entonces, ni él sabía de estilo, ni yo de corte. Ninguno de los dos. Pero pues estábamos aburridos. Teníamos unas tijeras. Y se nos ocurrió. Por eso quítenle las tijeras, alejen las tijeras de sus hijos. Aunque ya las sepan utilizar, aunque ya tengan como la habilidad de hacerlo en la escuela y todo este rollo, quítenselas. Y más si están en la casa, y más si de repente les dicen, mamá, estoy aburrido. Porque luego van a salir con algo así, ¿y para qué quieren? Terrible ese tipo de desgracias de cuando se cortan el cabello de los niños, porque sí. Oye, ¿no les ha pasado también? A ver, yo no sé si me pasó a mí, porque no me acuerdo, porque a veces como que omito ese tipo de cosas. Creo que sí me pasó a mí. ¡Ya me acordé! Déjenme les cuento, pero esto fue una maldad terrible. ¿No les pasa que luego son súper agradables y simpáticas y terminan despertando la envidia de otras personas? No, y en serio, el chiste es que hay mucha gente envidiosa y hay mucha gente bien malitona. De esos que son como malas añas, ¿sabes? Que tú los ves y sabes que desde pequeños son malas personas. De esos que no puedes confiar para nada. Pues a mí en la universidad o en la prepa, no me acuerdo qué, me tocó tener que ir al salón porque me aventaron bolitas de chicle masticado, así, pero pequeñas bolitas. Entonces eran, sí, ya ves que luego te embarran el cabello, un chicle en el cabello, no falta la niña de la primaria envidiosa que ve a la otra bonita y le embarra el cabello así, de puro coraje, va y le pone ahí el chicle, ¿no? Bien embarrado. Y que la única forma de quitárselo, pues, es metiéndole tijera al semejante nudote con la goma de mascar metidas en el cabello. Ah, bueno, pues esto, pero multiplicado como por 25, porque eran pequeñas bolitas de goma de mascar o de chicle que estaban distribuidas muy uniformemente por todo el cabello, o sea, desde el coco hasta las puntas. Y tú te quedas así como, ¿cómo? ¿En qué momento? Nunca supe quién es, pero sí sé cómo es esa persona. Hoy en día le está yendo muy mal en la vida, lamentablemente. Yo lo sé. Yo lo sé. Ah, es cierto. No sé si le está yendo bien o mal, pero ese tipo de personas no pueden ser felices. Y no porque Diosito las esté castigando ni nada por el estilo. Claro que no. No, es porque... ¿Cómo puedes ser feliz si vives deseándole el mal a las personas? O sea, no, hay que ser felices. Hay que vivir bonito. Bueno, afortunadamente, tengo la fortuna de conocer a una de las mejores estilistas, no de San Luis ni de México, del mundo. Mi queridísima Cynthia Willy, que me quitó así todo el cabello. Me lo dejó precioso y divino. Y mira, no pasó nada. Ya vámonos con más música. Llega Sabrina Carpenter. Esto es When Did You Get Hot. Qué buena rola. Disfrútala. Soy Delis Guerrero, contigo hasta las 7. 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